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3: Radio Pirque indica la hora.
4: 20 horas, 2 minutos.

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0: todas las personas, todos los vecinos que también nos oyen cada día miércoles en este programa La Última Llamada, en esta radio de Pirque, a las 8 a 9. Damos gracias al Señor por este espacio que Dios nos permite y nos bendice de poder estar en este programa radial, y toda la honra y la gloria es para el Señor. Vamos a estar orando, vamos a estar comenzando este día, creemos que de grande bendición, porque sabemos que Dios siempre tiene un propósito, y es por ello que partimos saludando a todos los auditores, y que Dios les bendiga de manera grande a cada cual se va a ir también conectando en este horario en la cual Dios nos permite poder estar en este lugar. Vamos a orar en la presencia del Señor, y creemos por fe que todas las cosas en las manos de Dios siempre va a ser una bendición para nosotros, pero también a todos los que están oyendo, porque sabemos que Dios en su amor y misericordia siempre tiene algo grande que poder entregar a través de su palabra. Siempre Dios nos hablará a nuestra vida. Vamos a estar orando en esta tarde y lo hacemos para la gloria del Señor. Padre, en el nombre poderoso de nuestro Señor Jesucristo, le damos gracias en esta hora, porque creemos que hay un propósito en esta tarde, como cada día miércoles, y es por ello, Señor, que los colocamos en las manos suyas. Sabemos que nada somos, Señor, separado de usted. Todas las cosas están en sus manos. Diríjanos conforme a su voluntad, que su nombre sea glorificado, llegue a los corazones, llegue a las vidas. Hay necesidad siempre, y que la palabra sea glorificada en cada corazón. Bendiga las almas, Señor, a todos los oyentes, a los enfermos, puedan recibir sanidad en esta hora. A través de estos medios, usted bendiga, Señor, estos medios de gracia, la cual usted nos permite en esta tarde. Coloque su gracia en cada uno de nuestros corazones, para que este programa sea dirigido por usted, amado Dios, porque sabemos, Señor, que somos sus hijos y damos toda honra y gloria. Creemos por fe que todo está en sus manos. Diríjanos conforme a su voluntad para poder aprovechar este espacio que usted nos da en esta tarde. En el nombre poderoso de nuestro Señor y Salvador Jesucristo. Amén y amén. Gloria a Dios, gloria a Dios, gloria a Dios para siempre. Que Dios nos bendiga, damos gracias al Señor porque podemos estar también con nuestro hermano Jesús Vázquez, nuestro hermano Javier Vázquez, nuestro hermano Luis Valdenegro, nuestra hermana Andrea, quien les habla también, y nuestro hermano Martín Bravo también. En esta noche ha podido llegar hasta este lugar, y creemos por fe que será de grande bendición este programa. Es por ello que Dios también nos tiene una palabra también para poder compartirla con cada uno de ustedes, auditores, vecinos, hermanos y amigos, también familiares, que a través de estos medios, saludando también todo el Ministerio de la Última Llamada y a todas las iglesias que también están dentro de Pirque, les saludamos a cada pastor, cada pastora y a la congregación, y que Dios también les fortalezca para poder seguir adelante, sabiendo que en este camino solamente con la ayuda de Dios podemos llegar al final de la meta, la cual nosotros creemos por fe en Dios, que es la vida eterna. Amén. Damos gracias al Señor por aquello. Y es por ello que vamos a estar realmente yendo a la palabra del Señor para poder alcanzar. Vamos a estar leyendo también una cita bíblica, gloria al Señor, y luego estaremos compartiendo con cada hermano la expresión de la palabra del Señor, y creemos por fe que será de grande bendición para nuestras vidas. Dice la palabra del Señor, vamos a leer en Proverbios capítulo 4, en el versículo 23, le vamos a estar dando lectura en este día a la palabra del Señor, y lo hacemos en el nombre de nuestro Señor Jesucristo. La palabra del Señor dice: sobre toda cosa guardada, guarda tu corazón, porque de él mana la vida. Qué hermosa palabra en el nombre del Señor Jesucristo.
1: Amén.
0: Nuestro hermano Martín va a estar orando por esta palabra.
2: Amén. Gracias, gloria damos al Señor. Gracias, amén. Damos a este Dios maravilloso. Aleluya.
0: Amén. Amén. Gloria al Señor.
2: Lo podemos ver cada día en su
0: gloria
2: amor y en su misericordia.
0: Gloria a Dios, aleluya, para siempre.
2: Que aún está, aleluya,
0: palabra, obre,
2: ofreciendo la salvación cada día. Así como el sol nace para buenos para y malos, así está la, amén, gracia, Señor, de Dios sobre,
0: gloria,
2: la tierra,
0: Dios,
2: alumbrando a todo siempre el mundo. Para aquel, amén, que quiera tomarla, aleluya, amén, la bendición,
0: gloria,
2: está ahí. Oramos por esta palabra maravillosa, aleluya, que
0: alabamos,
2: debemos guardarla en nuestro corazón.
0: Gloria a Dios.
2: Así fue,
0: amén,
2: el mandamiento que le dio a Moisés,
0: amén,
2: aleluya.
0: Gloria a Dios.
2: A Josué, aleluya, que
0: obre,
2: debemos escudriñar las escrituras, aleluya.
0: Gloria a Dios para siempre.
2: Damos gracias a este Dios maravilloso, porque,
0: amén,
2: creemos que es un día de bendición.
0: Amén.
2: Y queremos ser ese puente para usted, ese,
0: amén,
2: puente de bendición.
0: Gloria
2: que
0: al Señor.
2: El Señor vaya llegando a su vida en esta,
0: amén,
2: tarde.
0: Gloria a Dios.
2: A lo mejor usted va manejando,
0: gloria,
2: conduciendo,
0: Dios, aleluya,
2: camino a casa. Dios le guarde,
0: gloria,
2: Dios le bendiga.
0: Amén.
2: Y ahí en su radio,
0: amén,
2: aleluya, vaya gozándose con esta palabra gloria maravillosa, Señor, que ante siempre. Toda cosa guardada, tenemos gloria que guardar nuestro siempre. Corazón, porque de él emana la vida.
0: Amén.
2: Gloria sea al gloria Señor. Gracias amén. Damos y esperamos amén. Ser de bendición para usted y amén. Su vida. Que el Señor amén. Le bendiga.
0: Amén. Gloria a Dios, gloria a Dios, gloria a Dios para gloria siempre. Nombre, Dios bendiga a nuestro hermano también que ha orado por esta palabra. Gloria amén, al Señor. Y también al mirar esta palabra, podemos ver que Dios siempre ha tenido un propósito.

0: Gloria al Señor.
1: Bueno, primeramente, cierto, dando gracias a Dios por este privilegio, esta oportunidad que Dios nos ha concedido poder estar en este lugar.
0: Gloria a Dios.
1: Un día de bendición, cierto, para nuestras vidas, porque cada día que vivimos en el escenario de esta tierra es una bendición que Dios nos permite. Así que yo agradezco al Señor públicamente, cierto, a través de estas radios, de estos medios radiales, cierto, Radio Pirque.
0: Amén.
1: Donde el Señor me da la oportunidad de poder estar junto a mis hermanos, junto al pastor, junto, cierto, a mi hermana, hablando de las bendiciones, de las maravillas que Dios tiene para nosotros y nos
0: Amén.
1: Da cada día. Cierto, hoy día se instala el tema del corazón, que tesoro que tenemos que guardarlo. Tenemos que nosotros, cierto, a través de la palabra hay una enseñanza donde Dios dice que los malos pensamientos, cierto, vienen desde el corazón.
0: Amén.
1: Es ahí donde nosotros los seres humanos tenemos que tener cuidado, ya sea creyente o no creyente, ¿cierto? Pero desde ahí viene todo. Según lo que nosotros almacenemos en el corazón, es el reflejo que vamos a dar, es lo que vamos a cosechar. Porque si sembramos, dice la palabra, que cierto, si sembramos para discordia, vamos a cosechar discordia.
0: Amén,
1: pero,
0: gloria a Dios.
1: Pero todo viene y todo está instalado en el corazón. Dice el Señor en su palabra que el corazón es un tesoro, que tenemos que guardarlo y alimentarlo bien.
0: Amén.
1: ¿Y qué mejor que alimentarlo con la palabra del Señor?
0: Amén.
1: Las enseñanzas que Dios nos entrega a través de su palabra son maravillosas.
0: Amén.
1: Y eso es lo que nosotros tenemos que cada día, cierto, almacenar en nuestro corazón. Si yo almaceno bien, voy a obrar bien. Pero si yo almaceno, cierto, cosas corruptas que el enemigo entrega, obviamente mi conducir en el día a día no va a ser grato.
0: Amén.
1: Amén.
0: Amén. Como decía nuestro hermano, bueno, por lo general realmente nos enseña, se considera realmente, en general, los estudios realmente dan a conocer que el cerebro como el centro y el rector, dice, de la actividad humana. Pero bíblicamente, gloria al Señor, pero sin embargo dice que la Biblia se refiere al corazón.
1: Amén.
0: Como el centro de la vida humana.
1: Así es.
0: Diciendo, de él mana la vida. Y ese es un consejo que viene de parte de Dios. Dios lo dice a través de la Escritura. De él mana la vida. Entonces, dando a conocer que el corazón es el centro realmente donde se mueve toda la actividad humana, y la Biblia lo va declarando en tres partes, como lo que es en el intelecto realmente, como también en las emociones, en todo realmente.
1: Amén.
0: Todo viene del corazón. Por eso Lucas 6:45 lo dice la palabra, el hombre bueno, del buen tesoro, nuestro hermano lo decía, el hombre bueno, del buen tesoro, de su corazón, dice, saca lo bueno, y el hombre malo, del mal tesoro, de su corazón, saca lo malo, porque de la abundancia del corazón habla la boca. Bíblicamente dice, el corazón pudiera verse como que abarca toda la totalidad del intelecto, las emociones y la voluntad de cada ser humano. Del corazón.
1: Amén.
0: De adentro.
1: Amén.
0: Viene todo realmente, y es más, realmente la conducta de todo ser humano se va a medir conforme lo que haya en su corazón.
1: Amén.
0: Porque actúa de acuerdo a lo que hay en su corazón. Porque de dentro del corazón de los hombres salen los malos pensamientos. Viene todo realmente dentro del corazón. Y todas estas maldades, dice, dentro salen y contaminan al hombre. Y de ahí viene el consejo sabio de parte de Dios. De toda cosa guardada, guarda tu corazón. Es lo que Dios pide a través de la palabra. No tan solamente a los creyentes, sino que a toda la humanidad. A toda persona que está escuchando en esta tarde. Hay algo hermoso, hay algo grande a través de esta palabra. Que nos lleva el Señor a meditar, a reflexionar en cada vida. Que es lo que debe guardar el hombre y la mujer, es su corazón.
1: Amén.
0: Porque de él mana la vida.
1: Así es.
0: Dios le bendiga, hermano Javín.
2: Amén. Primeramente dándole la gracia a Dios por la vida,
0: Dios,
2: por la salud. Y
0: gloria al
2: anexo
0: Señor.
2: A eso, también recordando a nuestros auditores que
0: Amén.
2: Nos pueden escuchar dentro de Pirque a través
0: Amén.
2: De la 107.9.
1: Amén.
2: Y si quiere compartir la radio, compartir el mensaje, puede
0: Amén.
2: Hacerlo también a través de radiopirque.cl. Ahí nos pueden escuchar en cualquier parte del mundo donde usted
0: Amén.
2: Quiera
0: gloria
2: compartir
0: a Dios.
2: Este mensaje de salvación para
0: Amén.
2: Su alma. Puede compartirlo a través de radiopirque.cl. Amén.
1: Así es.
2: Amén. Y volviendo al tema, bueno,
0: gloria a Dios.
2: Dice en Proverbios 16:9, dice, el corazón del hombre piensa su camino.
0: Amén.
2: Mas Jehová endereza sus pasos.
0: Amén.
2: Amén. Porque el corazón

0: dice que de por sí está inclinado hacia la maldad.
1: Gloria a Dios.
0: Pero cuando uno llega a Jesucristo, uno le entrega su vida a Él y nuestro corazón debería llenarse solamente de Él.
1: Amén.
0: Entonces Él endereza nuestros caminos y esos pasos torcidos que iban a lo mejor hacia un mal camino, el Señor los endereza y nos hace caminar rectamente en el camino del cristiano.
1: Gloria a Dios.
0: Amén. Y esas malas decisiones que a lo mejor a veces tomamos por hacerle caso al corazón, nuestro Dios, a través de su Santo Espíritu, nos guía.
1: Amén.
0: Nos guía y fortalece nuestros caminos en su presencia.
2: Así es.
1: Amén.
0: Amén.
1: Claro. Como decía nuestro hermano, Dios siempre va a querer enderezar el camino. Pero dice bien claro, realmente, en el corazón, el hombre realmente tiene la bendición, como también las malas decisiones que tome. Pero podemos ver que hay una bendición grande. Dios, en su amor y misericordia, siempre va a querer enderezar el corazón del hombre y el corazón de la mujer. Y lo dice claramente, de toda cosa guardada, guarda tu corazón. Sobre todo lo que podemos guardar, y el hombre y la mujer guarda muchas cosas. Gloria al Señor, y lo dice, sobre todo lo que podemos guardar, cuidar, valorar. De todo, dice, debo prestar atención y cuidado en guardar mi corazón. Porque siempre tenemos cosas que valoramos y que son especiales para nosotros. Pueden ser muy grandes, pueden ser muy preciosas para nosotros, pero lo más importante es guardar nuestro corazón. Nos preocupamos de muchas cosas, dice la palabra del Señor, nos las arreglamos, nos preocupa hacer lo mejor, gloria al Señor, y eso es bueno. Pero debemos de preocuparnos y valorar lo que hay en nuestro corazón, cuál es la condición de nuestro corazón. No podemos descuidarlo, porque muchas veces lo descuidamos el corazón, gloria al Señor, y ahí viene lo que nuestro hermano decía a través de la palabra, las decisiones que se tomen. Lo hemos dejado de lado, lo hemos dejado que se ensucie el corazón, debo mirarlo para ver cómo está. Y ese es el llamado, no tan solo a los que están oyendo, sino a cada uno de nosotros, poder meditar en qué realmente hemos dejado, en qué estado está nuestro corazón delante de aquel que un día nos creó. Amén. Y la gloria y la honra es para nuestro Dios. Gloria al Señor, hermano Luis.
2: Amén. Amén. También quisiera agradecer a nuestro
1: Señor. Gloria al Señor.
2: Por la oportunidad de poder estar una vez más en la radio Pirque. Amén. Compartiendo acá con nuestro pastor y nuestros hermanos.
1: Amén.
2: Un
1: Amén.
2: Gran Gloria mensaje de que debemos guardar el corazón primeramente para nuestro Señor Jesucristo, porque de Él mana la vida.
1: Amén.
2: Amén. Así y es. Eso es lo que predicamos nosotros, así bueno, es. En la calle, a las personas que escuchan, que entreguen su corazón a nuestro Señor Jesucristo, porque ahí está segura nuestra vida y nuestro corazón. Así que eso le insto, estimada persona, estimado Amén. Oyente, que entregue su corazón a Jesucristo, porque Él solamente quiere un corazón para morar. Él no habita en templo por manos de hombres, sino que habita en el corazón, como Así dice es. Su palabra.
1: Amén.
2: Así que le insto a que abra su corazón y escuche la palabra y acepte a Jesucristo como su Salvador y personal de su
1: Así
2: vida.
1: Es. Amén. Amén, hermana Andrea. ¿Alguna palabra? Hermano Martín.
3: Amén, gloria sea al Señor. Para nosotros es un momento de gozo, de mucho gozo.
1: Gloria al Señor, amén.
3: Poder hacerle conocer a usted que hay un Dios grande, maravilloso, que uno está esperando por usted.
1: Amén.
3: Querido amigo, y la palabra nos dice de Génesis, Apocalipsis, que el Señor siempre nos está advirtiendo que guardemos nuestro corazón.
1: Así es.
3: Y nos insta a hacer tesoro en los cielos y a sembrar, aleluya, en buena tierra.
1: Para gloria también, a Dios.
3: En abundancia para cosechar vida eterna.
1: Amén.
3: Tenemos que sembrar para el Espíritu para poder cosechar vida eterna.
1: Amén.
3: Y siempre el Señor nos está recomendando guardar nuestro corazón a que no los contaminemos. Quisiera compartir una palabra yo.
1: Amén.
3: Gloria sea al Señor.
1: Amén.
3: Dice así la palabra de Dios. Primera Timoteo 5:22 dice: no impongas con ligereza las manos a ninguno, ni partícipe en pecado ajeno. Consérvate puro. Aleluya. Hay una advertencia de parte del Señor que tampoco debemos ser ligeros para poner las manos, para no contaminarlos con el mundo. Así que tenemos que permanecer, consérvate puro, nos dice el Señor.
1: Gloria a Dios.
3: Aleluya. Porque no es fácil llegar y poner las manos si el Espíritu Santo no los ha dado la orden, si Él no los ha guiado. Por eso es importante tener mucho cuidado con esto, para no contaminarnos. porque la palabra nos enseña que unos varones fueron a poner las manos en nombre del Señor, pero el diablo se los comió.
4: Así es.
3: Porque no fueron en espíritu. Gloria a Dios. Hay que ir en obediencia. Y nos habla la palabra de Dios, por ejemplo, acá en Gloria sea al Señor.
4: Amén.
3: Bendito el que vive. En Hechos, capítulo 15, versículo 29, nos dice la palabra del Señor, que os obtengáis de los sacrificios a los ídolos, de sangre y de ahogado, y de toda fornicación, de las cuales cosas si os guardéis, todo haréis bien. Si nos apartamos de todos estos sacrificios a los ídolos, sacrificios a lo malo, a no contaminarnos, querido hermano, con las cosas del mundo. Y la palabra nos insta aquí que si hacemos esto, nos apartamos del mal, vamos a hacer el bien. Bien para nuestras vidas. Amén. Sí, sí. Gloria sea al Señor.
4: Así es.
3: Una vez más el Señor nos advierte, aleluya, por su palabra. Bueno, esta palabra ya está leída, porque de él, la palabra... la que hemos leído, ¿cierto?
4: Amén.
3: Proverbios 5, gloria sea al Señor, 4:23.
4: Así es.
3: Es la palabra que hemos leído, ¿cierto? Amén. Y la vamos a leer una vez más. Dice, sobre toda cosa guardada, guarda tu corazón, porque de él mana la vida. Gloria sea al Señor. Y de la abundancia del corazón habla la boca. Tenemos que guardarnos, mis hermanos, de no contaminarnos.
1: Amén.
3: Tener cuidado. Y eso, como decía, de Génesis, Apocalipsis, siempre hay una advertencia de parte del Señor. Nos insta a hacer el bien, apartarnos del mal y sembrar para el Espíritu para poder tener vida eterna.
4: Amén.
3: Gloria a Dios. De nosotros depende, aleluya, el conducirlo hacia el bien, siempre hacia el bien. Así que le invitamos a usted, querido amigo, que nos está escuchando en esta tarde.
1: Gloria a Dios.
3: Que su vida también sea fortalecida, su espíritu también y su voz y su alma. Gloria a Dios. Porque tenemos espíritu, alma y cuerpo, aleluya. Y dentro de este cuerpo nuestra alma está encerrada. Y nosotros somos los que tenemos el poder de liberarnos. Cuando nos acercamos a Dios, nuestra alma se goza. Porque oye, palabra de Dios, palabra de salvación.
1: Gloria a Dios.
3: Porque la alma, dice la palabra de Dios, que un alma que pecare, esta morirá.
4: Así
3: que el pecado es lo que nos separa a nosotros de Dios. Solamente el pecado, la contaminación, lo malo, aleluya.
1: Y gloria a Dios.
3: Y si nuestro corazón es malo, nuestro cuerpo también es todo malo.
1: Gloria
3: a Dios. Así que
1: amén.
3: Apartémonos de todo mal y hagamos el bien. Y vamos a tener de parte de Dios la bendición de Dios. Amén. Que el Señor les bendiga.
1: Amén. Amén. Qué hermoso poder meditar que tenemos que guardar nuestro corazón, como dice la palabra.
3: Así es.
1: Y podemos ver que en el corazón es el centro de todo nuestro intelecto. Dice la Biblia que las personas reconocen las cosas en su corazón. En el corazón también se medita. Gloria al Señor. Hablamos también. El corazón, dentro del corazón también se habla. Gloria al Señor. Aún no se ve realmente, aunque no salgan las palabras, pero el corazón habla. Gloria al Señor. Vemos en Samuel cuando Ana oraba delante del altar de Dios. Dice que, pero Ana hablaba en su corazón, solamente se movían sus labios y su voz no se oía, porque es la palabra de Dios. Como el corazón verdaderamente guarda la palabra de Dios, en el corazón también maquina el mal, como decía nuestro hermano, se guardan las cosas en el corazón, las cuales tienen que ser liberadas, y lo vemos nosotros solamente a través del Espíritu de Dios, el corazón puede ser libre. Hermano Jesús.
4: Amén. Bueno, cierto, nosotros los cristianos,
1: gloria al Señor,
4: los que hemos aceptado a Jesucristo como Señor y Salvador de nuestras vidas, el Señor a través de su palabra nos da enseñanzas maravillosas, y una de ellas es esto: guardar el corazón.
1: Amén.
4: Ahora, la pregunta, ¿cierto? Quizás allí para el que está escuchando esta conversación, esta predicación a través de la palabra, ¿cierto? Donde escudriñamos la escritura conforme a lo que Dios va entregando a nuestro corazón, a nuestras vidas.
1: Amén.
4: Quizás dirá, ¿y de qué me voy a cuidar? En la vida secular, si uno va al médico, el cardiólogo le va a prohibir muchas cosas. ¿cierto? ¿Para qué? Para guardar esto, el corazón. El corazón, que es el motor que tenemos nosotros para funcionar día a día. El corazón, ¿cierto? Es la parte especial de este vehículo que somos nosotros.
1: Amén.
4: Para movernos. Entonces nos va, ¿cierto? Nos va a dar una dieta y nos va a restringir muchas cosas. Especialmente aquellas personas que sufren, ¿cierto? De enfermedades al corazón, cardíacas. Y nosotros, como el doctor me dijo que yo me tenía que privar y tenía que dejar cosas, y yo como amo mi vida, yo acepto lo que el doctor me está diciendo en la vida secular. Ahora, ¿cuánto más nosotros tenemos que guardarnos para la salvación? ¿Y cómo yo me guardo para ser salvo? ¿Cómo yo me guardo? ¿Por qué Dios me pide que guarde mi corazón? ¿De qué lo tengo que guardar? Bueno, y la palabra me explica y me dice que yo tengo que guardarme, ¿cierto? Del mal de este mundo.
1: Amén.
4: Por encerrado de una forma. El mal de este mundo. Por ejemplo, la codicia. Hace mal al ser humano.
1: Amén.
4: Hace mal la codicia. El rencor hace mal a la humanidad.
1: Amén.
4: Y bíblicamente, ¿cierto? Cuando hay un corazón que el rencor ha llegado a él, ese hombre anda triste. Y lo único que él quiere es hacer daño al prójimo. Pero cuando yo me guardo de estas cosas, ¿cierto? En mí está el bien.
1: Amén.
4: Y el bien viene a través de Dios. Entonces, por eso Dios me encarga y me dice que yo tengo que guardar. Yo quiero dar quiero dar lectura a un verso de la palabra del Señor que, ¿cierto? Para poder ir contemplando esto, digamos que son solo palabrerías nuestras, sino esto está basado en la palabra,
1: la palabra
4: del Señor.
1: De Dios. Amén.
4: ¿Ya? Entonces, en Proverbios 23:7 dice: porque cuál es tu pensamiento en tu corazón. Porque cuál es su pensamiento en su corazón. Tal es él. O sea, aquí se refleja el ser humano lo que ha almacenado en el corazón. No tengo que hacer un estudio para yo saber cómo está mi prójimo. Solamente ver el actuar de la persona.
1: La conducta de las personas.
4: Claro,
1: se ve la condición del corazón.
4: Nada más que eso.
1: La conducta.
4: No tengo que llevarlo, ¿cierto?, a un psicólogo para poder saber qué es lo que está pasando en él.
1: Amén.
4: Es solamente ver la conducta. Vemos hoy día lo que está pasando.
1: Amén.
4: En nuestro país.
1: Amén. En las calles, en todo lugar.
4: Y a nivel internacional.
1: Amén.
4: O sea, todo el mundo desesperado. ¿Cómo poder controlar?
1: Amén.
4: El problema, ¿cierto?, es que el corazón de la humanidad se ha ensuciado.
1: Se ha apartado de Dios.
4: Se ha apartado, claro, porque no ha guardado la palabra.
1: Amén.
4: ¿No? Y la palabra dice: yo tengo que guardar mi corazón.
1: Amén.
4: Y cuando yo guardo mi corazón, estoy guardándome para Cristo.
1: Guardando la palabra.
4: Cuando Él venga, encuentre un corazón limpio. Porque no todo aquel que diga Señor, Señor, será salvo.
1: Amén.
4: Sino aquel que haga la voluntad de quién. De mi Padre, dice Jesús, que está en los cielos.
1: Amén.
4: ¿Y cuál es la voluntad de Dios? Está en la Escritura.
1: Gloria a Dios.
4: Entonces cuando dicen, pero estos evangélicos, ¿qué están hablando? No, nosotros estamos hablando de lo que Dios dejó.
1: La palabra. Amén.
4: La palabra.
1: Amén.
4: Amén.
1: Amén. Y ahí nuestro hermano decía, y verdaderamente esa era, y esa fue la conducta antes, en los días de Noé, antes, en esa generación, antes del diluvio. Dice que los pensamientos del corazón eran de continuo
4: al mal. Claro.
1: Y vemos cuál fue lo que terminó, el fin de ello. Hoy día vemos esa misma generación.
4: Bueno, perdón, y por eso mismo estamos hablando hoy día, ¿cierto? Se está predicando de los últimos tiempos.
1: Amén, los últimos tiempos.
4: Eso es lo que predicamos cuando predicamos de los últimos tiempos, ¿cierto?
1: La conducta, el carácter de los hombres.
4: Dice que el amor de muchos se enfriará.
1: Amén.
4: ¿Y dónde guardo amor yo?
1: En el corazón tiene que estar.
4: ¿Guardo mis pies, en mis manos?
1: En el corazón.
4: ¿En mis ojos? ¿Dónde guardo? En el corazón.
1: En el corazón, el amor de Dios.
4: Claro. Y ahí se refleja, ¿cierto?
1: Y el apóstol lo dice claramente. Fue derramado el amor de Dios en nuestros corazones.
4: Amén.
1: Para salvación.
4: Exacto.
1: Ahí da a conocer claramente. Y la misma conducta de ese tiempo es la de hoy día. Es por ello que, como decía, estamos viviendo en este tiempo, el tiempo presente. La conducta en las calles, la conducta en las plazas, la conducta en las cárceles, en todo lugar. Pero hay uno que vino a hacer una obra, y es nuestro Señor Jesucristo. Y a través de la palabra puede cambiar ese corazón, como se lo dijo a Ezequiel, que él colocaría verdaderamente un corazón nuevo. Amén. Y un espíritu nuevo. Y está hablando realmente espiritualmente, un corazón de carne, un corazón sensible a la presencia de Dios.
0: Bueno, y el acto de amor más grande que se ha hecho en la tierra fue el sacrificio de nuestro Señor Jesucristo.
1: Amén. Ahí lo muestra.
0: Que sin haber conocido a las personas, o sea, en este caso, sin tener el apoyo de las personas, él igual dio su vida por amor a sus almas.
1: Amén.
0: Y yo creo que hoy en día nadie haría eso.
1: Amén. No lo haría nadie. Por nadie.
0: Es muy difícil que alguien entregue su vida por otra persona que no conoce.
1: Amén.
0: En cambio, el Señor Jesucristo dio su vida por toda la humanidad. No, no por una persona, por todos. Entonces yo creo que ese es el sacrificio de amor más grande que se ha hecho en esta tierra.
1: Amén. Y eso y la conducta, como la Biblia lo enseña, de los últimos tiempos, cómo sería el carácter de los hombres. Y ahí lo decía nuestro hermano, se vería realmente que el carácter de los hombres sería diferente a lo que Dios quiere en el corazón, que haya realmente la paz, la tranquilidad, la bendición de poder realmente servir al Señor en el amor de Dios. Y eso es lo que Dios nos enseña a través de la palabra, a través de esta palabra, guardar nuestro corazón. Y hemos de guardar nuestro corazón, porque verdaderamente de ahí mana la vida. Va a haber una vida fluida en el espíritu, como también una vida llena de amargura, de malas decisiones, de todo lo malo. Viene porque realmente en el corazón no está lo que debe de estar.
5: Amén.
1: Guardarlo, cuidarlo, limpiarlo. Porque la Biblia dice que bienaventurados son los de limpio corazón. Ellos verán a Dios. Es decir, que para ver a Dios y tener la promesa de alcanzar la salvación, la vida eterna, hay que limpiar el corazón.
5: Amén.
1: Y eso es lo importante. Manuel Luis, ¿cantar una alabanza?
2: Amén. Bueno, quisiera de gratitud.
1: Amén.
2: También la gratitud nace del corazón.
1: Amén. Gloria a Dios.
2: Cantar.
5: Amén.
2: Así que quisiera cantar una alabanza.
5: Gloria a Dios.
2: Que se llama ¿Con qué te pago? No tenemos cómo pagar el sacrificio de nuestro Señor Jesucristo, primeramente, como decía nuestro hermano Javier.
6: ¿Con qué pagaremos?
2: La prueba de amor más grande, que dio su vida por toda la humanidad.
5: Así es, Señor.
2: Y quisiera cantar esta alabanza junto a mi hermana Andrea y mi pastor.
5: Amén.
6: Amén.
5: Gloria a Dios.

0: Gloria a Dios.
1: Amén.
2: Amén.
3: Amén. Un corazón alegre siempre va a ser agradecido.
0: Así es.
3: Va a tener gratitud, va a tener agradecimiento y en todo, gloria al Señor.
0: Amén.
3: Porque sabemos que en el corazón realmente están también el centro de las emociones, donde el corazón se alegra, donde el corazón también se duele, gloria al Señor, donde hay corazones afligidos, y la Biblia habla de toda esa forma en la cual el corazón se encuentra, la condición del corazón, y a través de estos medios, esta palabra fortalece realmente en qué condición está nuestro corazón, en qué condición, amado que escucha, auditor, hermano, querido en el Señor, en qué condición está nuestro corazón. Estará adolorido, estará afligido.
0: Ayúdalo,
3: estará turbado, porque la Biblia también habla de un corazón turbado.
0: Así es.
3: Gloria al Señor.
4: Amén.
3: Dios
4: amén.
3: Nos bendiga.
0: Amén.
3: Amén.
4: Bueno, y aparte, instar también al oyente que.
3: Amén.
4: Que no necesariamente el oyente va a ser cristiano, lo está oyendo mucha gente.
3: La mayoría, amén.
4: Convertida.
3: Amén.
4: Y instarle que busque al Señor,
3: amén.
4: Porque.
0: Así es.
4: Las heridas que hace el corazón no las puede sanar un médico.
0: No,
3: gloria
4: las heridas
3: Señor.
4: Que están en el corazón, esas raíces de amargura que están en el corazón, ya sea por algún daño que nos hicieron anteriormente o a lo mejor actualmente nos están haciendo daño, esas heridas no las va a curar un médico.
3: Amén.
4: No las va a curar el amigo, no las va a curar un familiar. Esas heridas solamente las puede curar el Señor.
3: Amén.
4: Entonces necesitamos que le busque al Señor. Si está en ese caso, que a lo mejor su corazón está dolorido, y a veces esas heridas del corazón pueden llevar hasta la misma muerte. Hay
0: amén.
4: Personas que a lo mejor se han matado por el dolor que sienten en su corazón.
3: Ya sea, persona, amén.
4: Ya sea a veces por engaño, ya sea a veces por traiciones, por lo que sea, esas heridas del corazón, la única persona que las puede sanar se llama Jesucristo.
3: Amén.
0: Amén.
4: Entonces le instamos que busquen a Dios en estos últimos tiempos, ahora que Dios nos da la oportunidad, nos da la vida, nos da la salud. Buscar a Dios y Él va a sanar todas esas heridas del corazón que están en nuestra vida.
3: La invitación, amén. La invitación, como decía nuestro hermano, es para buscar a Dios. Porque es el único que puede hacer una obra en el corazón y poder llevarlo a grandes cosas, a grandes obras en el Señor. Y eso es hermoso lo que Dios nos enseña a través de su misericordia, a través de su palabra. Hermana Andrea, ¿hay algún saludo? Gloria al Señor. Amén. Amén. Gloria al Señor.
0: Bueno,
3: Jesús.
0: Quiero dar lectura a algo que es cierto. Dice: la influencia cardíaca es una incapacidad del corazón para bombear la sangre correctamente a través del cuerpo debido a debilidades dentro de sus paredes. Dice: la influencia cardíaca puede ser resultado de la hipertensión, la presión arterial alta, el infarto, el miocardio, ataques al corazón y agradecimiento normal del corazón, los equivalentes, agrandamiento normal del corazón. Bueno, esto es cierto, es la parte física, la parte terrenal, la parte mortal. Ahora nosotros vamos a la parte espiritual. Dice, los equivalentes espirituales son el enojo, el ceder a las tentaciones y el orgullo. La ira actúa como un veneno en el cuerpo, tanto física como espiritualmente, y hace que un creyente sea más vulnerable a la tentación de hacerle daño a los demás con nuestras acciones y palabras. Y ahí dice Efesios 4:31-32, esto es respaldo de la palabra, dice, nos ordena, quítense de vosotros toda amargura, enojo, ira, gritería y maldicencia y toda malicia, antes sed benignos unos con otros, misericordiosos, perdonándonos unos a otros, como Dios también nos perdonó a vosotros en Cristo.
1: Amén.
0: Qué importante, cierto, es el perdonar. Pero para yo perdonar, mi pastor, hermanos, para que el ser humano pueda perdonar al prójimo, primeramente tiene que tener un corazón sano. Y ese corazón sano se produce a través de la alimentación de la palabra.
3: Amén.
0: Cuando el cristiano está bien alimentado, hablándolo espiritualmente, cuando el cristiano está bien alimentado, ¿cierto? Ha recibido una palabra o una enseñanza correspondiente a la palabra misma, ese ser humano se está alimentando de muy buena forma.
3: Amén.
0: y puede tener la capacidad, mediante Dios le dé, ¿cierto?, poder perdonar. Pero la palabra me dice que yo, ¿qué tengo que alejar de mí? ¿Qué yo tengo que alejar de mi corazón? El enojo, la ira, ¿cierto? Todo lo que nos causa tristeza en nuestro corazón, debemos apartarlas. Los chismes.
3: Amén.
0: Algo secular en la vida. Pero vino un vecino, me trajo un chisme. Y ese chisme que trajo, porque el chisme, ¿cierto?, es algo que no es verdad. Parece que lo escuché. Claro. Pero cuando llega eso a mi corazón se estristece.
3: Amén.
0: Vecina, ¿sabe qué? Por llevar un ejemplo. Vecina, ¿sabe qué? Alguien me contó algo de usted y yo quiero saber si es verdad. O le quiero contar para que usted se cuide de esa persona. Aunque la vecina jamás habló eso.
3: Amén.
0: Pero eso es el chisme. Y eso trae, ¿cierto? Trae dolor a nuestro corazón. Nos entristecimos, nos enojamos. Y estamos, ¿cierto?, ante la debilidad del enemigo. Y somos débiles, dice la palabra, que somos débiles ante el enemigo en esas circunstancias. Pero cuando el hombre, cuando la mujer está bien alimentada, ya sea, ¿cierto?, creyente o no creyente, porque la Biblia está para todos. La palabra está para todos. Para usted, amigo, para usted, hermano, vecino.
3: Amén.
0: Para usted, joven, que está hoy día, ¿cierto?, pasando un proceso en su vida. A lo mejor tiene una tristeza en su corazón. Y dice, ¿y quién me puede ayudar? Bueno, yo le digo que nuestra única esperanza se llama Jesucristo.
3: Amén.
0: El que puede sanar nuestro corazón. Es el único que nos puede ayudar en esta circunstancia.
3: Amén.
0: No hay otro que pueda bendecir, que pueda ayudarnos, que pueda, como decía hermano Javier, ¿cierto?, que nos pueda sacar de las circunstancias que estamos viviendo, si no es Jesús.
3: Amén.
0: Amén.
3: Es solamente en Dios el corazón puede ser liberado de todas estas consecuencias que lo está llevando al hombre al sufrimiento, porque si no es liberado espiritualmente, el corazón siempre va a ser guiado al mal.
0: Se tiene que producir esta sanidad.
3: Tiene que haber sanidad.
0: Claro, y porque si no hay sanidad.
3: Hoy día la mayoría realmente de los corazones necesitan una liberación.
0: Amén.
3: Y solamente Dios la puede hacer, y a través de esta palabra lo enseña bien claro. Gloria al Señor para siempre. Si podemos cantar una alabanza. Una. Permítame, Señor. Amén. Gloria al Señor. El tiempo es corto, gloria al Señor. Pero creemos por fe que es de bendición el poder.
0: Hermano Martín, los puedo ayudar con un verso que tenga antes de la alabanza, hermano Martín.
2: ¿Cómo?
0: ¿Algún versículo de la palabra?
2: Yo quisiera hacer una acotación, ¿cierto? Porque estamos hablando de dos corazones, ¿no? Estamos hablando del corazón humano, que es el músculo. Este corazón es un músculo, claro, que bombardea sangre a todo el cuerpo, ¿ya? Pero el corazón del cristiano es la mente. En la mente es el... Porque ahí dice el Señor que va a grabar nuestras... La palabra de Dios va a ser grabada en nuestros corazones.
0: Habla de la tabla, en la tabla de nuestro corazón.
2: En la tabla, sí, la tabla del corazón. Este es el campo de batalla. Aquí sale lo bueno. Amén. Y los malos pensamientos.
3: Amén. Va a ir una llamada al aire.
2: Gloria
3: antes,
2: a Dios.
3: Amén. Antes de cantar la alabanza.
0: Amén.
3: Amén. ¿Hay un llamado?
2: Escuchamos.
4: Amén, bendiciones.
3: Amén.
0: ¿Aló?
3: ¿Aló? Escuchamos. Hable. Amén. Va a compartir.
5: Amén.
0: Amén.
3: Amén. Dios bendiga a nuestro hermano.
0: Amén.
3: Nuestro hermano Jared, que Dios le bendiga junto a su familia, ha compartido un texto bíblico en la cual nos bendice también de guardar nuestro corazón, que nos trae bendición.
0: Amén.
3: Amén.
0: Cantamos la alabanza. Nos quedan
4: 5 minutos
0: para la alabanza.
3: Todavía está hablando.
0: Se fue. Hermano Jaré.
3: Dios le bendiga, hermano Jaré.
0: Amén.
2: Cantémonos.
0: Gloria a Dios para siempre.
3: Amén. Amén. Que el corazón guarde los mandamientos.
0: Amén.
3: Dios le bendiga, hermano Jared.
0: Escuche la alabanza, hermano Jared, mire. Que el Señor le bendiga.

0: Amén. La gloria amén. Es para el Señor. Hermano, amén. Amén. Los saludos antes de terminar.
1: Amén, amén. Rapidito, las hermanas que están en la casita ahí escuchando nos mandan saludos. Nuestra hermana Jimena nos amén. Dice bendición, pastores, hermanos. Nuestra pastora también que está en la casita ahí.
2: Amén.
1: Nos manda grandes saludos, bendición a los oyentes, a los que estamos aquí. Rafael Vega Catalán también nos manda saludos.
2: Gloria a Dios.
1: Eliciel López.
2: Amén.
1: Y Freddy Durán también nos manda grandes saludos y bendiciones para los hermanos.
2: Bendito el Señor.
1: Y los oyentes.
0: Gloria a amén. Señor. Y a todos los que están escuchando a través de la radio de Pirque, que Dios les bendiga.
2: Amén.
0: A la familia, a todos los hermanos, a toda la familia de cada uno de nuestros hermanos oyentes, gloria amén, al Señor. Ya estamos Señor. Dando término a este programa, gloria al Señor, la cual creemos que ha sido de grande bendición. Que
2: así
0: Dios
2: es, Señor,
0: les bendiga amén. En grande manera. Dios bendiga esta palabra, amén. Les fortalezca, amados en el Señor. Tenga fe si se encuentra en alguna dificultad, en alguna enfermedad. Dios es el que sana, el que restaura y el que levanta y el que hace nueva todas las cosas. Que Dios les bendiga en grande manera. Y que amén. También bendiga a todos los hermanos que hoy día también dispusieron de su tiempo para poder estar en este programa, bueno. La cual tal vez ha sido bien cortito, pero ha sido de bendición poder amén. Agradecer primeramente a nuestro Dios amén. Y también a los auditores que también están siempre presentes a través de estos medios de gracia, la cual Dios nos ha permitido en esta tarde. Y ya estamos terminando, gloria al Señor, este programa, y que amén. El Señor los bendiga en grande manera. Alcanzamos la bendición.
2: Amén. Amén.
0: Cortito. Alcanzamos amén. La bendición. Cortita.
2: Dios Todopoderoso,
0: amén.
2: Señor,
0: gloria a Dios.
2: Muchas gracias te damos,
0: amén.
2: Mi Señor,
0: amén.
2: Por este privilegio
0: gloria
2: tan
0: a Dios.
2: Grande,
0: amén.
2: Mi Dios del cielo. Señor, sentir tu caricia
0: amén.
2: En nuestro corazón,
0: gloria
2: Dios
0: al Señor.
2: Del cielo. Es un privilegio
0: amén,
2: para nosotros hablar de su palabra, hablar, Dios mío, de su poder,
0: amén.
2: Señor, hablar de la majestad, de Dios mío, de la bendición. De poder
0: gracias,
2: ser
0: Padre,
2: su hijo.
0: Amén.
2: Gracias Dios
0: amén.
2: Mío.
0: Amén.
2: Este
0: gracias,
2: programa,
0: a
2: Dios del cielo, que tú nos has permitido, amén. Señor, pueda amén. Llegar a muchas almas.
0: Amén.
2: Señor, no tan solo en nuestro país, sino que todo aquel que escucha
0: amén.
2: A través de los medios
0: amén.
2: Radiales, como también de internet,
0: amén.
2: Señor, sean bendecidos.
0: Gloria
2: gracias
0: amén.
2: Dios del cielo.
0: Amén.
2: Y bendice, Señor, a nuestras vidas. En el nombre de Jesús, amén,
0: amén.
2: Y amén.
0: Amén. Gloria a Dios, gloria a Dios, gloria a Dios para siempre. Que el Señor les bendiga. Maranata,
3: Cristo
0: viene.
2: Amén.
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1: Radio Pirque indica la hora. 21 horas, 1 minuto.

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1: Esto es lo que sé. Sé que hay una casa a la que van a reducir cosas robadas. Sé que la persona que vive ahí las revende y luego le paga al que se las trajo.
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2: 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Radio Pirque indica la hora.
5: Son las 22 horas.
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5: Radio Pirque indica la hora.
6: Son las 23 horas.
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5: Es medianoche.
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4: Es la 1:00 a.m.
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5: Es la 1:00 a.m.
6: 59 minutos.
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4: Son las 2 de la mañana.
5: 59 minutos.
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4: Son las 3 de la mañana.
5: 58 minutos.
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2: Son las 4 de la mañana,
3: 59 minutos.
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1: Son las 5 de la mañana, 8 minutos.

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1: Son las 5 de la mañana, 29 minutos.

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2: Son las 5 de la mañana, 43 minutos.

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1: Son las 6 de la mañana, 11 minutos.

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1: Son las 6 de la mañana, 19 minutos.

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3: Son las 6 de la mañana, 28 minutos.
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1: Son las 6 de la mañana, 39 minutos.

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1: Son las 6 de la mañana,
2: 59 minutos. 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
1: Son las 7 de la mañana, 20 minutos.

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1: Son las 7 de la mañana, 40 minutos.
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1: Son las 7 de la mañana, 48 minutos.
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10: Son las 8 de la mañana, un minuto.

la Radio Pirque. En el panorama noticioso, entonces, en directo, en esta mañana bastante tiesita, si se quiere, muy distinta a los días anteriores que habíamos tenido. Terrible, hay que decirlo. Gracias. Vamos rápidamente con la conexión. Entonces, usted me está escuchando, van a decir que está hablando este hombre. Bueno, partamos. Ahí estamos, entonces, ya completamente conectados con el sector de nuestros estudios principales. Tenemos en el área, entonces, varios titulares de los cuales les podemos dar cuenta. Y entre los principales, reportaron que fueron dos los sismos en Venezuela hasta el momento, 164 personas fallecidas y unos 1000 heridos por estos doble terremoto. Ya, doble terremoto. Chile ofrece apoyo a Venezuela. Logró avanzar la mega reforma del gobierno. Asegura el ministro de Hacienda que las comisiones irán ir ampliando la base de apoyo, 26 contra 23. La diputada, a ver qué pasó, Osandón llamó al orden a Romero tras tratar de humanoides a encapuchados, yo reto como quiero, dijo, quienes estuvieron incluidos, sí, la diputada Jimena Osandón. La ministra de Educación, tras el revés de escuelas protegidas en el Tribunal Constitucional, nuestro objetivo sigue siendo el mismo, que es avanzar en la protección. Nos dejaron prácticamente muerta la ley que habían querido. Cámara de Producción y el Comercio entregó una serie de propuestas al gobierno para generar más empleos en el país. Apareció el sexto implicado, quinto y sexto entonces, que terminó con la muerte de este menor de 12 años. Quedaron todos en prisión preventiva, los adultos y en internación en el CENAME o en los jóvenes. Bueno, ya van siéndose en el mundial algunos de los grupos que ya están clasificados. Va tomando sabor a mundial de esta enorme cantidad de partidos que hubo al inicio. No se esperaban tanto, pero bueno, esperable. Por supuesto, habiendo casi 104 partidos fueron los que tuvieron que disputarse. Así que ya finalmente se está terminando de dilucidar la tercer encuentro en todos los grupos. Termina este fin de semana y ya se va a saber ya quiénes son los que pasan. Por eso ya se sabe que algunos grupos ya se están definiendo. Hay algunas personas que ya pasaron, algunos grupos que ya pasaron. ¿Okay? Vamos acá con nuestro querido Facebook Municipal, Municipalidad de Pirque, como siempre al inicio de todos nuestros noticieros. A todo esto también vamos a ir con el Meteoblog, que están aquí en Puntilla. Está grata la condición, fuertísimo raco, sí, pero estamos con bastante temperatura, hay que decirlo. Vamos rápidamente con algunas de las informaciones. Feria de las Legumbres, este sábado 27 de junio. Te invitan a disfrutar de una jornada llena de sabor y tradición y los mejores productos locales en el galpón Mercado de Productores. Degusta entonces preparaciones, apoya a los emprendedores y compartir en familia en un espacio pensado para la comunidad. Ahí en la feria, puede ir a la feria el fin de semana y vaya a comerse. Uy, ahí hay unos platitos que estoy viendo en la pantalla, viejo. Ay, hombre. Feria de Legumbres desde las 11 de la mañana hasta las 6 de la tarde. Entrada liberada, estacionamiento gratuito. También participen en el reconocimiento a los 100 líderes mayores. Si tienen más de, te piden harto, a 75 años, o conocen a alguien que destaque por la experiencia, talento y dedicación a la comunidad, ¿se entiende? Esta es la oportunidad de reconocer su valioso aporte. Hasta el 9 de julio, postule en la oficina de personas mayores, porque no hay edad para liderar, dicen, juntos buscamos una mejor mirada para la tercera edad. Ya, seguimos acá, Tai Chi y Yoga, talleres en la sede vecinal Las Amamolas de el Villorrio San Manuel, el Tai Chi, lunes y miércoles.
Y el yoga en la misma sede vecinal, entonces, de 10 a 11, los lunes y los miércoles, el tai chi y el yoga, martes y jueves, también de 10 a 11. Taller de unidad, bien digo, de personas mayores. Seguimos acá. Esos son algunos de los anuncios del municipio de Pirque. Como siempre, al inicio de todas nuestras ediciones, vamos a tratar de ir rápidamente con el tiempo de Pirque. Tiempo de Pirque. En Pirque hay 3 grados. 3 grados centígrados en este momento. La máxima se espera 18 grados, un poquitito más fría de lo que se esperaba. Gracias. ¿Qué pasó acá? Ya, 3 grados centígrados es lo que se espera

una traza de agua en el mapa, una traza agüita, gotas, por ahora, el miércoles. Y el resto de la semana se mantiene totalmente seco. Ya, así está el tiempo más cerca de usted. Vamos rápidamente a la noticia que marcó la agenda. Fueron dos los sismos que sacudieron a Venezuela. 7,5. Esto me hace recordar el terremoto del 85, para quienes lo vivimos, que se sintió extremadamente largo, y es porque fueron dos los temblores, uno al lado del otro. En este caso, 7,2. Los movimientos telúricos se produjeron con apenas 39 segundos de diferencia, según informó el sistema de alerta de tsunamis de los Estados Unidos. Las autoridades precisaron entonces que el primer movimiento fue de 7,2 y fue reclasificado como un sismo precursor del de 7,5. El Centro Nacional de Alerta de Tsunamis explicó que ambos temblores conformaron un doblete sísmico, un fenómeno común en esa zona. Se canceló la alerta para Puerto Rico y las Islas Vírgenes tras el terremoto registrado en las costas de Venezuela. El epicentro del temblor estuvo 300 kilómetros al este de Caracas. ¿Cuál fue el mayor problema? Usted dirá 7,2. Ok, el problema son los 13 kilómetros de profundidad, lo cual lo hace un sismo superficial de gran magnitud y fue lo que dejó la enorme cantidad de daño. Habían tenido otro temblor en el 2018, 7,3 en el estado de Sucre, que afectó a 10 países de la región, incluyendo Brasil, Guyana y varias islas del Caribe. Ahí hay un par de placas, la Atlántica y la Sudamericana, que en vez de confrontarse como nuestra placa de Nazca, se rozan entre sí. Y de ahí la forma de hacer dobles temblores. Lo otro, ¿qué más les decían ahí ese día? Desde 1850, que ahí la zona de Caracas no tenía un temblor tan fuerte como este de igual magnitud. Bueno, a lo menos 164 personas muertas y casi 1000 heridos por los terremotos en Venezuela. Los devastadores terremotos sacudieron gran cantidad de regiones venezolanas. Deja esta cantidad de muertos y heridos. 162 muertos, dice Delcy Rodríguez, y 971 heridos a causa de dos potentes terremotos. Bueno, esas son las cifras que tenemos, dijo Delcy Rodríguez, con 30 réplicas que se han producido de los dos eventos consecutivos que tuvimos a las 6 de la tarde del miércoles. Bueno, luego los dos terremotos más fuertes desde el año 1900, se han registrado unas 30 réplicas. No hay más. Ah, sí, temblores despiertan en la zona norte de Chile este jueves. Sigue, ¿eh? Sigue un poquitito de temblores en el norte de nuestro país también. Vamos rápidamente. Chile ofrece apoyo a Venezuela tras los devastadores terremotos. Estamos disponibles para ayudar. Mientras siguen las labores de rescate y la búsqueda de víctimas, el Ejecutivo puso a disposición ayuda humanitaria. A través de un comunicado, el Ejecutivo lamentó la tragedia y envió un mensaje de apoyo tanto al gobierno como al pueblo venezolano. Chile informó que está dispuesto a prestar ayuda humanitaria y colaborar en labores de rescate en caso que las autoridades venezolanas requieran apoyo para enfrentar las consecuencias del sismo. El pronunciamiento fue emitido por el Ministerio de Relaciones Exteriores el día de ayer, en medio de las evaluaciones por los daños provocados. Dos cosas me llamaron la atención en las imágenes, se las voy a comentar. Sabemos que los chilenos, en especial, somos bastante firmes en la corrupción. Hay una cierta educación ya transmitida de generación en generación respecto a la firmeza de los edificios en Chile. Acá llamó la atención el ver edificios con paredes de ladrillo. Si bien eran estructurales, la parte de las cadenas, la subida de los edificios eran

estructurales, llamaba la atención que estuvieran hechos con ladrillo y no con, lo que más llama la atención, no con cadenas de hormigón como se estila en nuestro país, hormigón armado para lo que es las paredes verticales. Por lo tanto, en el uno de los mayores videos que se ve, la persona que va bajando las escaleras, si bien arriba se ve una pequeña grieta y se ve que baja por lo menos 6 o 7 pisos, al final abajo en las escaleras ya tuvo que lidiar con una gran cantidad de escombros para poder seguir bajando. Totalmente destruida las paredes de ladrillos que siempre sabemos hacen una X en caso de terremotos, se quiebran en una especie de X y luego se rompen por completo en el medio, debilitando y dejando sin ningún tipo de soporte al desplazamiento a toda la estructura. Bueno, se percibió este temblor bastante potente en Colombia, el Caribe, Curazao y Aruba. También Argentina envió ayuda, ofreció envío de ayuda. Maduro se pronunció ante el poderoso terremoto. Mi esposa y yo enviamos oraciones por cada familia afectada, por los heridos, por quienes sufren y por todo nuestro pueblo. La palabra es una sola: máxima unión, máxima solidaridad y máxima acción. Quiere decir que solo que la comunidad cuide a sus niños, a sus abuelos y a los enfermos, y que acompañemos a los trabajos de los cuerpos de rescate, dice Nicolás Maduro. Estamos acá en el panorama noticioso de la Radio Pirque. El siguiente bloque que tenemos tiene que ver con noticias de gobierno. Regresamos entonces acá a la 107.9.

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1: Estamos de regreso entonces acá en la 107.9. La diputada Sandón llamó al orden al diputado Romero tras tratar de humanoides a los encapuchados. Yo trato como quiero, dijo. Un tenso cruce se registró en la Cámara de Diputados en el marco de la aprobación del proyecto que plantea sanciones más severas para quienes cometan delitos ocultando la identidad. Todo comenzó cuando el diputado republicano Agustín Romero tildó de verdaderos humanoides a los encapuchados, lo que provocó que su par Jimena Sandón, que presidía la sesión, hiciera un llamado al orden. Durante demasiado tiempo en Chile nos hemos acostumbrado a una imagen que nunca debimos normalizar: encapuchados destruyendo el mobiliario público, atacando carabineros, saqueando tiendas y emprendimientos, quemando bienes públicos y propiedad privada, mientras se amparan en el anonimato para eludir la responsabilidad, dijo el parlamentario. La inmensa mayoría de los chilenos trabaja, estudia, emprende y vive respetando la ley. Son ellos quienes sufren las consecuencias de la violencia de estos verdaderos humanoides que destruyen paraderos, locales, comerciales, plazas y barrios completos. Son ellos los que terminan pagando los costos económicos y la impunidad de estos humanoides. Presidenta, que le decimos a la gente que nos eligió que vamos a seguir tolerando que los humanoides, tercera vez, que atacan a la sociedad, continúen protegidos por el anonimato. Fue ahí donde Sandón comenzó a intervenir en medio de los planteamientos de Romero. Diputado, ¿me está escuchando? ¿Qué necesita? Contestó. No sea así, Sandón, para pedir que no tratemos de humanoides. No, dijo, yo trato como quiero, y si no, me llevan a la Comisión de Ética. El republicano, por supuesto, la diputada Sandón llamó al orden solicitando que mantuvieran el buen funcionamiento de la sala. Recuerdo de otra persona que usó ese término de humanoides, general Toribio Merino. Arzola, la ministra de Educación, tras revés de escuelas protegidas en el Tribunal Constitucional. Nuestro objetivo sigue siendo el mismo, que es avanzar en la protección. María Paz Arzola dijo que el gobierno esperará conocer los fundamentos del fallo del Tribunal Constitucional para determinar las acciones a tomar, luego de que el órgano acogió el requerimiento presentado por dos grupos de oposición contra el proyecto de ley de escuelas protegidas. La resolución, que se dio a conocer pasada las 11 o 10 de la noche del martes, declaró inconstitucionales cuatro disposiciones de la iniciativa. Desestimó la norma que inhabilita la gratuidad para estudiantes condenados por delitos de daño a la propiedad del establecimiento. Declaró contrarias a la Constitución disposición que permite la revisión de mochilas y pertenencias contra la voluntad. También la que prohíbe el uso de vestimentas y accesorios que hagan apología a la violencia y que declaran afectación grave a la convivencia escolar por actos estudiantiles que impiden la realización de clases. Nuestro objetivo sigue siendo el mismo, que es avanzar en la protección, la seguridad de las escuelas, el poder entregar herramientas a los colegios para que puedan prevenir también hechos que escapen de sus posibilidades, dijo la ministra de Educación. Arzola añadió que la ley mantiene otras disposiciones no cuestionadas que buscar enfrentar problemas de inseguridad y dar más facultades a los docentes, incluyendo la incorporación de filtros a las denuncias por convivencia que se realizan en la superintendencia, en mayor cantidad de dependencias. De todas formas, estamos más adelante de lo que estábamos antes de la ley. Impresionante la cantidad de denuncias que entran a la SuperEduc por problemas de convivencia. Reconstrucción Nacional, la Cámara de Producción y Comercio entrega una serie de propuestas al gobierno para generar más empleos en el país. En horas de la tarde de ayer, la CPC sostuvo una reunión con el presidente Kast, instancia en la que se llevó a cabo en el Palacio de la Moneda, donde se abordaron temas enfocados principalmente en la reactivación laboral a nivel nacional. Estuvo la presidenta del organismo gremial, Susana Jiménez. Se analizó el proyecto de ley de reconstrucción y desarrollo económico y social. Señalemos que en la cita estuvieron presentes los líderes de las seis ramas de la Confederación de la Producción y el Comercio, la Sociedad Nacional de Agricultura, la Cámara Nacional de Comercios, Servicios y Turismo, la Sociedad de Fomento Fabril, la Cámara Chilena de la Construcción, la SONAMI y la Asociación de Bancos e Instituciones Financieras. En la reunión del gremio le entregó un documento al gobierno con una serie de medidas para facilitar la contratación a los trabajadores, además de adaptar la legislación a los cambios tecnológicos. Respecto de ello, Susana Jiménez afirmó que presentamos propuestas muy concretas para acelerar proyectos que hoy pueden ponerse en marcha con rapidez, pero que están entrabados. Bueno, se detectó un... ¿Recuerdan este tipo que iba manejando gran velocidad en la costanera norte? Resultó que tiene vínculos familiares con el ministro de Hacienda, Martín Herrado, y este se vio obligado a hablar del tema. El secretario de Estado condena el hecho y enfatiza que este tipo de conductas temerarias tienen que ser sancionadas. Bueno, recordemos que este hombre fue capturado tras ser detectado conduciendo a esta velocidad extrema de 264 kilómetros por hora. Y la noticia cobró otra relevancia al darse a conocer que el sujeto tiene un lazo familiar indirecto con el actual ministro de Seguridad Pública, Martín Herrado. Según los antecedentes del caso, el secretario de Estado está casado con Luz María Izquierda de Larrazábal, cuyo padre es hermano del... vestido, en otras palabras, del conductor. Técnicamente los convertiría en primos. Antes de la difusión del vínculo sanguíneo, el ministro utilizó las redes sociales para fijar una postura institucional y personal clara. Al igual que todos los chilenos, condeno categóricamente el actuar indolente, temerario y nefasto del imputado, con quien no tengo relación de amistad y cercanía. Ahora busco separar sus funciones gubernamentales de las acciones del infractor, insistiendo que no tengo amistad ni cercanía. El proceso judicial está siendo tramitado por el cuarto juzgado de garantía de Santiago. En las audiencias iniciales, la jueza Jimena Rivera Salinas mantuvo estricta reserva de identidad al detenido, prohibiendo explícitamente la divulgación de antecedentes que permitan su individualización directa ante la opinión pública. No obstante, trascendió que el imputado está vinculado a un grupo Izquierdo Menéndez, un importante conglomerado que participa en diversas sociedades empresariales. Bueno, se informó que la esposa del ministro, de hecho, figura junto a los padres en una de las empresas integrantes del grupo. Ahí se dio a conocer el vínculo sanguíneo, entonces. Martín Herrado fue enfático en señalar que el parentesco no debe interferir en la aplicación de la justicia ni en la severidad de las penas. Conductas como esta, las de este sujeto, deben ser sancionadas con todo el rigor de la ley. Bueno, la encerrona del terror va teniendo nuevos capítulos. Detienen al sexto implicado por encerrona que terminó con la muerte de un menor de 12 años en San Bernardo. Según informa la institución, el detenido es un hombre mayor de edad con domicilio en la misma comuna, al igual que los otros imputados capturados previamente. La prevención se concretó en coordinación con la Fiscalía Metropolitana Occidente y se sumó a los 5 detenciones extras registradas en el marco de la investigación. Recordemos que hay 2 adolescentes detenidos de 17 años que quedaron sujetos a internación provisoria, además de 4 adultos acusados de participar en el asalto ocurrido en el sector de Catemito. De acuerdo con los antecedentes reunidos por los investigadores, la banda está compuesta originalmente por 7 integrantes y participaron en un tour delictual previo al crimen. Insistimos entonces, los detenidos, algunos quedaron en prisión y estos 2 menores quedaron en internación. El tribunal acogió la solicitud de la Fiscalía Occidente y declaró entonces internación provisoria y prisión preventiva a los adultos. Detenidos de 18 a 21 años quedaron con prisión preventiva, los 2 menores internación provisoria. Todos están formalizados por robo con homicidio, robo con violencia e intimidación. 4 meses de plazo para cerrar el caso, digamos, dice la Fiscalía. Estamos acá en la 107.9 en la Radio Pirque, todos los días con las noticias. Bueno, hoy día se formaliza entonces al quinto y al sexto detenidos por la muerte de este menor de 12 años. ¡Ah, lo encontraron! Ya. También hay varias noticias del área policial de estos últimos minutos, las vamos a dar rápidamente. ¿Qué más tenemos por acá? Llaman a unar esfuerzos, canciller chileno, en una reunión en la OEA contra el crimen organizado. Vamos rápidamente con esas informaciones entonces. Durante la Asamblea General de la OEA, canciller llamó a aunar los esfuerzos contra el crimen organizado. Se trata del ministro de Relaciones Exteriores, Francisco Pérez Mackenna, quien instó a que más naciones se unan al compromiso regional de Santiago contra la delincuencia, organización transnacional Alianza, que es liderada por Chile, Perú, Argentina, Ecuador, Paraguay y Bolivia. Bueno, el ministro, o canciller, como se le dice afuera, participó de la 56ª Asamblea General de la OEA en Panamá, instancia donde realizó una intervención en la cual hizo un llamado a los países presentes para trabajar unidos contra el crimen organizado. El secretario de Estado planteó que, más que retirar las declaraciones en nuestra región, espera de nuestras acciones. Necesitamos aunar esfuerzos para enfrentar los principales desafíos de la región. La lucha contra la delincuencia organizada transnacional, la inmigración ilegal y el desarrollo de nuestras economías. Entonces, el canciller instó a que más naciones se unan al compromiso regional de Santiago contra la delincuencia organizada transnacional. Alianza de Seguridad Internacional, que día a día es integrada por los países recién mencionados, Chile, Perú, Argentina, Ecuador, Paraguay y Bolivia. El crimen no reconoce fronteras. Y por eso es el llamado a otros a sumarse a esta iniciativa. Es necesario coordinar acciones conjuntas, fomentar la cooperación policial y judicial, promover el intercambio de inteligencia, así como detener el narcotráfico, lavado de activos y el comercio de armas ilegales, dijo nuestro canciller. Bueno, condenaron a un sujeto que disparó contra jugadores de club de fútbol amateur en Iquique, los delitos de porte de armas de fuego y disparos injustificados en la vía pública. Todo esto ocurrió el 14 de abril del año 2024, hasta las 6 de la tarde. Se trata de Emison Colmenares Mendoza, a quien le dicen el Peluca. Fue a la calle Las Magnolias, en la ciudad de Iquique, donde estaba la víctima compartiendo con un grupo de amigos, todos del Club Deportivo Quilmes. En el lugar, el acosado comenzó a insultar a la víctima y a sus amigos, motivo por el cual le pidieron que se fuera, lo que hizo. Sin embargo, a eso de las 0 horas 10 minutos, 4 horas después, no, 6 horas después, ya que estuvo largo el carrete, volvió con un arma de fuego al mismo lugar donde todavía estaba la víctima y sus amigos. El acusado le dijo a la víctima y sus amigos: peleen, pues no se creen tan choritos. Efectuó disparos en dirección a todos ellos, fuera del inmueble donde compartían. En el juicio de la Fiscalía presentó los testimonios de la víctima y testigos que estaban ese día en el lugar y los funcionarios del OS9 Carabineros que realizaron las diligencias investigativas que permitieron identificar, detener y hoy día finalmente condenar al imputado. 2 penas efectivas de 3 años y un día por los delitos de porte ilegal de arma de fuego y disparos injustificados en la vía pública. 6 años de cárcel para este individuo. Carabineros frustró un robo con violencia en la comuna de Vitacura. El OS7 desarticuló una banda criminal. No, esto fue en Cuyipulli, perdón. ¿Por qué le pusieron Vitacura? Victoria, perdón, yo me equivoqué. Un procedimiento investigativo desarrollado por personal especializado del OS7 en Cautín, en coordinación con la Fiscalía Local de Cuyipulli, que apoyó el golpe, permitió frustrar robos con violencia que afectaban a la empresa de distribución de alimentos para mascotas en la comuna de Victoria. La investigación permitió establecer que una organización criminal planificaba interceptar el vehículo encargado de transportar unos 24 millones de pesos de recaudación con el propósito de apropiarse del dinero mediante la intimidación de los ocupantes. Con esos antecedentes y previa autorización judicial, Carabineros desplegó un operativo que permitió ubicar e intervenir a los involucrados cuando estaban preparados para ejecutar el ilícito en la ruta Victoria-Traiguén, logrando la detención antes de que concretaran siquiera el delito. El procedimiento no solo evitó la comisión del robo, sino que también resguardó a los trabajadores y terceros que podrían haberse visto afectados. Detenidos por muerte en la encerrona, ya dijimos, pasaron a control, o sea, a detención, digamos. Dos más, los dos últimos, se espera que estén en control de detención en esta jornada. A los demás les dieron 120 días de plazo para avanzar con la investigación del caso. Última pausa, regresamos, volvemos con el Mundial. Sí, hay un Mundial

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1: Ya estamos de regreso, chiquillos, acá en el momento deportivo. No tenemos momento deportivo. Pero sí, mi colega Cristóbal Roblero tiene su pum deportivo, ¿ya? Para que lo escuchen entonces y pasen un ratito entretenido. Ya se están formando los grupos, ¿ah? Hay algunos partidos que ya estarían listos, selecciones clasificadas y algunos cruces ya estarían confirmados en los 16avos de la final. Recordemos, en esta sección el sistema es el mismo que se utiliza en todas las fases decisivas de los mundiales. Cada partido es eliminación directa, el que gana se queda, el que pierde se va para la casa. Si empatan, se van a el tiempo de alargue de 30 minutos, 15 minutos por lado se dice. Si todo sigue, el drama se termina con una tanda de penales. Hay selecciones eliminadas, ya se fueron para la casa. Haití, Jordania, Túnez, Turquía, Uzbekistán, Panamá, Qatar y Checoslovaquia. Clasificados por grupos. México, clasificado como primero. Sudáfrica, segundo. Suiza, primero. Canadá, segundo. Brasil, primero. Marruecos, como segundo. Estados Unidos va como primero en ese grupo. Alemania como primero. Argentina primero. Francia tiene que definir posición, está clasificado, no se sabe si primero o segundo todavía. Noruega también está clasificado, pero tiene que definir la posición. Y Colombia también tiene que definir la posición. Recordemos que aquí está el sábado, se definen estos partidos. Última vuelta de partidos. Cruces, ya hay algunos. Por ejemplo, Sudáfrica se enfrenta con Canadá el domingo 28 de junio. Ya el mismo domingo, 3 de la tarde en Los Ángeles. Alemania está esperando al tercero de cualquiera de los grupos A, B, C, D o F. Ya el lunes 29. Se espera un ganador del primer grupo F contra Marruecos. Brasil espera ganadores. Entonces el lunes 29. Uy, lo peor de todo que son todos. Por ejemplo, tenemos tres partidos el 29. El martes 30 de junio tenemos un partido por ahora primero contra tercero. Mismo 30 también. Y esa misma hora, día a las 9 de la noche, juega México su suerte con su suerte, definitivamente. México contra algún tercero que todavía no está definido. Otro que está definido es Estados Unidos, que está esperando un tercero. Suiza está esperando a un tercero. Los demás grupos todavía no están definidos. Argentina también está esperando un segundo. Ya, así estamos entonces. A ver, vemos los más importantes, los que podrían pasar a... Bueno, estaría Argentina, que está libre, Suiza, Estados Unidos, México, Brasil, Alemania. A todos grupos, todos ellos podrían pasar a la siguiente ronda. Y Canadá o Sudáfrica, cualquiera de ellos dos. Ya, así entonces se va definiendo este mundial. La sorpresa sería que quedaran afuera. Bueno, México primera, Sudáfrica segunda y Corea del Sur terceros en el grupo A del Mundial. Los locales esperan conocer su rival dentro de los mejores terceros, en tanto que los africanos se miden con Canadá en 16avos. Los asiáticos, Corea del Sur, esperan la resolución del resto de los grupos para conocer si avanzan o no en el certamen. Están más abajo. Hay partidos, por supuesto que hay partidos en esta jornada donde verlos. Las últimas fechas de los grupos D, E y F de la Copa del Mundo. Todo parte tempranito, este día 25, con choques en paralelo en el MetLife en Nueva York. Alemania enfrenta a Ecuador. Ya, aquí uno se puede ir para afuera. No, Alemania ya está clasificada. Ecuador que va a jugar su suerte. Ya, será transmitido por Chilevisión en la televisión abierta y por supuesto en todos los TV cables. Costa de Marfil contra Curazao, de Deportes de Cable, en el grupo F, a las 7 de la tarde. Hay dos partidos en directo. Japón enfrenta a Suecia. El otro es en Kansas, Países Bajos, se mide ante Túnez. Ese lo va a transmitir Televisión. Y en el grupo D, dos partidos en simultáneo también a las 10 en el Levi's Stadium en San Francisco, donde Paraguay enfrenta a Australia. Será transmisión en Televisión. Y Estados Unidos contra Turquía, lamentablemente se va a tener que seguirlo vía D-Sport. JC Macías por ahí. Ya. Chau, chau, chau, chau. Buenos días.
0: Así llegamos al término del panorama noticioso de hoy. Estaremos encontrándonos prontamente. Y por habernos permitido entrar hasta vuestro hogar, muchas gracias. Las opiniones vertidas en este programa son de exclusiva responsabilidad de quienes las emiten y no representan necesariamente el punto de vista o parecer de Radio.
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4: Radio Pirque indica la hora.
5: Son las 9 de la mañana, 4 minutos.
6: Señoras y señores, muy buenos días.

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0: saludarle. ¿Cómo están? Muy buenos días. 9:06 de la mañana de este 25 de junio. ¿Cómo están? Muy buenos días. Oiga, 6 graditos a esta hora del día, oye. Sí, 6 graditos nada más. 6 graditos nada más. Qué fría mañana, ¿cierto? Fría mañana hoy. ¡Ay! ¡Está helado, Juan! ¡Está helado! Sí, fría las mañanas, chicos. Oiga, 6 graditos esta hora de la mañana. Exactamente, 6. Con una sensación térmica de 4 grados. Fría en las mañanas, por supuesto, demasiado fría. Oiga, déjeme contarle.
1: Uy, me permito una licencia porque no sé qué va.
0: Ahí sí. No, es que la verdad no he estado durmiendo mucho porque no tengo guatero. Ya. Oiga, déjeme contarle que hoy, para hoy, la temperatura máxima. Veamos aquí. ¿Qué temperatura vamos a tener hoy día, mi querido gato? Gato. ¿Cómo está, gatito, amigo mío? Mi amigo, querido amigo. ¿Cómo está, amigo mío? Qué bueno, mi amigo. ¿Ah? ¿No me lo diga en serio? ¿Ya? Mira tú, ¿ah? ¿Eh? Oiga, ya. Mi amigo, querido amigo gato, él es mi amigo Don Gato. ¿Qué le gusta parrandear? No, mentira, gato. Una taza. Mi amigo gato, una taza de leche. No, de verdad, mi compadre gato, una taza de leche. Sí, leche. Oiga, no te cabrón. Este es una, como le digo, una taza de leche. Oiga, ya. Déjeme comentarle que ahora tenemos 6 graditos. Pero la máxima llegará a los 21 grados. Qué rico, por fin, un día que va a tener sobre los 20 grados, ¿ah? Sí, 21 grados para hoy. 21 grados, sí, 21 grados de temperatura, con los cielos casi despejaditos. Usted me dice, pero ¿por qué tú tomas casi despejadito? Bueno, déjeme decirle que va a estar despejadito, pero con bruma. Ya algo templadito, sol brumoso, como se le llama. Ya con partículas en el aire. Así que, oiga, vamos a estar en el Aculumen. ¿Cómo está la brillantez del solcito? Muy luminoso, a nivel 9. Tenemos una nueva medición. Eso. El viento va a estar mayoritariamente para el viento sur, con 6 kilómetros por hora, con ráfagas de hasta 24 kilómetros por hora. La nubosidad va a ser del 19%. Probabilidad de precipitación. Oye, se me enrolló el tarro, perdón. Probabilidad de precipitación 0%. Probabilidad de tormentas eléctricas 0%. Así es. Oiga, ya para la noche vamos a entrar a tener 4 graditos nada más. Sí. 4 grados. ¿Qué es esto, gato?

compadre. Ya, entonces así estaría, más 21 grados la máxima. Vamos a ver por hora, mi querido cucharada. ¿Sí? Ya, por hora, a ver. A eso de las 10 de la mañana vamos a tener 7 graditos. 11 de la mañana, 12 grados. Al mediodía, 17. A las 13 horas, 18, 14, 20 y 15, 21 graditos. A esa hora llegaría la máxima, ¿sí? Y de ahí empezaría al descenso. Sí, a eso de las 21 horas tendríamos 13 grados igual, pero con el paso de la noche se estaría congelando un poquito más la cosa, ¿sí? Oiga, ¿sabe qué? Para la próxima semana va a estar pero del terror el frío. Vamos a tener temperaturas gélidas, sí, me escucho bien. Temperaturas gélidas, mi querido, mi querida amiga, oiga, sí. Va a estar muy, muy helado, muy helado, muy helado, la jodió. Así que, ojo, ojo, piojo, piojo, ojo, ojo, piojo, piojo al frío, ¿ah? Sí, porque estaríamos enfrentándolos a temperaturas a menos 13 grados, así que ojo para la próxima semana a partir del miércoles o menos, que ahí va a estar gélida la cosa. Yo le diría que va a haber 3 grados del lunes, ya a partir del lunes va a estar muy gélida la cosa, ya, y toda la semana, hasta el mismísimo domingo, oiga, no, terrible. Ya, oiga, el sol salió a las 7:47 y se esconderá a las 17:42. Vamos a tener 9:55 de sol. La lunita va a salir a las 14:20, ¿eh? Y se va a esconder a las 4:58. Así que vamos a tener lunas por 14:38.

0: tenemos una noticia de último momento. Sí, una noticia de último momento. Tenemos a nuestro amigo José Luis Salazar. Hola, hola. Coméntame,
1: ¿qué tal,
0: José Luis?
1: ¿Cómo estás? Muy buenos días.
0: Buenos días.
1: No sé en cuál de los dos retornos estoy escuchando.
0: Póngale nomás.
1: Estoy en directo con la 107.9 del principal. Te cuento que hubo un accidente acá en el cual un vehículo perdió el control en la curva, seguramente se lo tomó exceso de velocidad y se dio contra un muro de una de las casas.
0: ¿Dónde fue esto?
1: Resultando el vehículo con importantes daños en su tracción, en la bandeja de la dirección. No hay lesionados, están en buenas condiciones el conductor y el acompañante, y eso justamente es lo que quería ver, si logra pasar una micro, porque está muy muy angosta la pista. Vamos a ver si logra pasar. Realmente el milímetro va pasando en estos momentos en la micro 73, que parece que insistió más de la cuenta, ya que hay un poco de escombro. Y de haber, el vehículo está ocupando ambas calzadas y para lo menos para vehículos menores sí alcanzaba. Pero aquí la micro, la 73, está tratando, aquí en estos momentos aprovecho de relatar, de pasar, y debe tener por lo menos unos 10 centímetros de tolerancia hacia cada lado entre el vehículo y el muro. Un poquito presuroso. Sí pudo pasar ya. Así que se trata de un furgón de trabajo, ahí nomás. Lamentablemente esta curva es bastante ciega acá, bastante peligrosa, porque generalmente nunca ocurre nada en ella, y ahora está este vehículo atravesado en el medio. Repetimos.
0: Ya, la emergencia ocurre ahí en la puntilla, ¿cierto? En el sector, en una curva, ¿cierto? En la entrada de puntilla, un furgón habría colisionado, ¿cierto? Por exceso de velocidad, ya al tomar la curva, ronceándose previamente y colisionando con la pared. Estaría parcialmente bloqueada la pista, Ahí dice José Luis que con suerte cabería una micro. Están viendo si es que cabe una micro para poder pasar. Vehículos menores pasan, pero vehículos mayores no. Es un furgón que colisionó, ¿cierto? A la curva ahí, a la entrada de puntilla. Entre los Vic y la puntilla ya estaría el accidente. Así que para que tengan información, atención gente, ahí a la entrada salida, bien digo, entre los Vic y puntilla ya. La curva, accidente, ¿cierto? Un vehículo habría colisionado contra la pared ahí, ya por tomar la curva, exceso de velocidad se presume, ya. Está bloqueando parcialmente la pista, así que tengan cuidado, por favor, ya, regules la velocidad. Vehículos mayores tendrían dificultad al tratar de atravesar por ahí ya, debido a que el vehículo quedó, digamos, bloqueando toda una pista parcialmente y a lo mejor un poco de la otra. Ya sí caben vehículos menores por lo que relataba José Luis, así que eso pues, ya, atención, ya, así que atención, a tomar precaución, ya, hay un accidente ahí en la entrada de la puntilla, entre los Vic y la puntilla en la curva ahí, ojo, específicamente donde está la verdulería, la curva, así que por favor, precaución y paciencia. Eso sería ya la emergencia del momento. Ya, muchas gracias José Luis por el informe, te lo agradezco como siempre. Noticia completamente en desarrollo, y cualquier momento me avisas para tener alguna otra novedad. Ya, ahí le estamos mandando el mensajito a José Luis. Bien. Retomamos. A ver, 176º día del año 2026, oiga, sí, 176º día del año. Quedan 189 días para final. Oiga, ¿cómo pasa de rápido el año? Ah, la jodió. 189 días para finalizar el año. Sí. La jodió. Oiga, ¿qué es mi barco? ¿Qué es mi barco, mi tesoro? ¿Qué es mi Dios, la libertad? Mi ley, la fuerza y el viento. Mi única patria, la mar. José de Espronceda dijo esto. Lo leo de nuevo. ¿Qué es mi barco, mi tesoro? ¿Qué es mi Dios, la libertad? mi ley, la fuerza y el viento, mi única patria, la mar. Mira, bonito. Jueves, aquí dice que San Máximo de Turín, San Galiciano, dice por acá, ¿ya? Así que a todos los máximos y galicianos, dice por acá. Y el calendario por acá, ¿qué dice el otro santito? Que está de lo mágico. Guillermo, dice por acá, oye, ¿sí? Guillermo. ¿Sale Guillermo acá? A ver. Ah, sí, sale. San Guillermo, ahí está. Mira, ya, entonces también. Al San Guillermo, San Máximo también dice por acá. Ya, estamos. Feliz santo entonces. Aplauso por gato. Eso, bien.

Hoy día es Día de la Gente del Mar, Día Mundial del Vitiligio. No, Vitíligo. Dice eso, gato, ¿no? Que está muy borroso la cosa. ¿Podría agrandarla un poquito? Ahí. Eso, ahí. Ah, sí. Vitíligo o vitiligo, porque no veo acento, lo escribieron mal. Ya, Día Mundial del Vitíligo y Día Mundial de Día Mundial Antitaurino. Mira los días, oye, raro. Antitaurino. Entonces, Día de la Gente del Mar, Día Mundial del Vitíligo y Día Mundial Antitaurino. Vamos a ver, ¿qué más dice ahí, gatito? Palabra del día, galera. La palabra del día, galera. ¿Qué significa? Ahí tiene 1, 2, 3, 4, 5. 5 posibles significados. Dice, galera, embarcación de vela y remo, la más larga de quilla y que calaba menos agua entre las velas latinas. Otro significado, carro grande de 4 ruedas que transporta personas, ordinariamente con cubierta o toldo de lienzo fuerte. También en los hospitales, fila adicional de camas. Número 4, significado, garlopa grande y quinta, tabla guarnecida por 3 de sus lados de unos listones con rebajo, en que entra otra tablita delgada que se llama volandera. Servía para poner las líneas de letras que iba componiendo el oficial cajista, formando con ellas la galerada. Mira, la duda del día. Se escribe, a ver, dice, Barcelona sin el apóstrofe 92 o Barcelona con el apóstrofe en el 92. O sea, el apóstrofe, digamos, la comita antes del 2, la comita de arriba, como digo yo. A ver, es Barcelona 92 sin la apóstrofe. En español no se debe emplear el apóstrofo para indicar la supresión de las dos primeras cifras de un año. Ah, ya, entonces está mal hecho. Entonces yo vi a varios profesores equivocarse. Mira, está bueno. Entonces cuando uno se refiere a un año no hay que colocar el apóstrofo. Ya, no hay que colocarlo. Hay que hacerlo así nomás. Ya. ¿Qué más tenemos? Refrán del día. Navegar contra el viento es perder el tiempo. Por mucho que nos esforcemos, a veces es inútil luchar contra las circunstancias, ya que hay cosas que no podemos cambiar. Con lo que cierta forma de conformismo puede ser adecuada para no tener que tropezar contra lo imposible. Buena, navegar contra el viento es perder el tiempo. Ahí sería, pues. Ya, ¿qué más tenemos? Bueno, están avisando, ¿cierto?, de el accidente de la puntilla, que estamos viendo, revisando imágenes. Ya está la publicación. ¿En dónde está la publicación? A ver, ya se levantó la publicación. ¿O no? ¿Sí? Sí, ya está en la página de Facebook de la radio. ¿Sí? Sí, ya está ahí. Ya, que una micro quedó atrapada, dice, ¿eh? Una micro quedó atrapada tratando de pasar. Accidente en el sector La Montilla, furgoneta terminó incrustada en Pandereta. Una pista disponible con bastante precaución. Seguridad municipal se encuentra en el terreno. Ya, noticia en desarrollo, por supuesto. Noticia completamente en desarrollo. Ya, así que accidente por allá en La Puntilla, por si acaso. Ya, ahí en la curva, entre los diques y la contra La Puntilla, ahí estaría el furgón incrustado. A ver, vamos a ver si es verdad. Ah, claro. No sé, ahí estamos viendo. Oye, no, que por toda la parte. Claro, está ocupando como una pista y media. O sea, está justo al medio de la calzada. Justo al medio de la calzada, viejo. Por eso no caben vehículos mayores. Está justo al medio de la calzada. Ya, ahí está, ya. Ahí está más clara la cuestión. Ahí nuestro amigo José Luis había saltado ese pequeño detalle. Ya, está al medio de la calzada el vehículo, así que no, solamente cabrían vehículos menores. Ya, vehículos mayores, imposible que quepan ahí. Imposible.

imposible que quepan ahí en, ahí en cómo quedó el vehículo ya. Así que este, bueno, no es un, es un furgón, es como, ¿cómo se lo explico? No es de estos furgoncitos, de esto como utilitario, me bendicio. A ver si me explico bien, como una Peugeot Partner, una cuestión así. Como de esas que andan repartiendo pancito, una cosa así, de esa, ese tipo de furgón, ¿ya? Así que ahí está, pues, entre los Vicky y Puntilla, ya justo en la curva, hay un vehículo que está en medio de la calzada, ¿cierto? Que resultó con su parte frontal bastante destruida. Vehículos mayores por ahora no pueden pasar, ¿ah? Vehículos mayores por ahora no pueden pasar, por si acaso, ¿ya? Eso pues. Eso pues, eso pues, eso pues. Más 228547763. Ya, o al más 569-3635-2741. Usted puede tomar contacto con nosotros, por supuesto. ¿Le parece? ¿Le parece? ¿Le parece? ¿Le parece? Ya. Vamos con. Vamos con música, gato. Pero por supuesto, vámonos nomás. Vamos y volvemos.

0: Ya. Hoy estaba leyendo acá las noticias, ¿cierto? Información. Bien, a ver, por la encerrona del terror que sufrió, ¿cierto? Donde murió un niñito, lamentablemente, de 12 años. Ya van 6 detenidos. 6 detenidos. Sí, es lo que estamos viendo acá con Gatito. Y lo otro, hoy el terremoto en Venezuela, 7,5 grados. El terremoto que afectó a Venezuela. Qué manera de haber infraestructura dañada. La jodió. Dos terremotos casi simultáneos afectó allá al país de Venezuela, ¿cierto? En lo que estamos viendo, construcciones bastante debilitadas, ¿ya? No voy a ahondar más porque no sé cómo va el tema de si es que hay víctimas, ¿cierto? Lesionados, tendrían que ver, ¿cierto? En estos casos, porque no sabemos qué tan... Pero es increíble la infraestructura, cómo se dañó, cómo se dañó. Principalmente eran construcciones de ladrillos sin hormigón, por decirlo así, porque solamente se ve una estructura de puro ladrillo, con muy poco hormigón. Recuerden que el hormigón ayuda bastante. Bueno, Chile es el ejemplo número uno en esto de construcciones, ¿cierto? De la tecnología de construcción para este tipo de catástrofes, ¿cierto? Pero Venezuela la jodió, mucha gente asustada por lo que se ve, obviamente. Así que eso es lo que está pasando en Venezuela, en el extranjero, de este terremoto de 7,5 grados que está, que afectó ahí al país centroamericano, ¿cierto? A ver, vamos a ver si podemos colocar una señal que están hablando. A ver, acá, ¿se puede? ¿Puedes levantar la señal, Gato? Sí, a ver, dale.
1: De Caracas, que yo lo mostré en el mapa, ¿ah? Ahí está. Pero las ondas sísmicas viajan por tierra a unos 4 kilómetros por segundo, ¿es así?
2: ¿Más o menos? Depende del tipo de onda, claro, ya. Depende del tipo de onda, pero sí, es una... Sí.
1: Y el temblor le tomó 60 segundos en llegar a la capital.
2: Claro, está a 250 kilómetros.
1: Claro, un minuto.
2: Esa es, claro.
1: Esa igual, es súper...
3: Y por lo mismo la capital se sintió más largo que en el epicentro.
1: Claro.
3: Por lo que está explicando el profesor.
1: Exacto.
3: Que es lo que le pasó a Fernando.
1: Esa es la estadística. Oye, pero 60 segundos, bueno...
3: Se hace eterno. Lo que pasa es que en ese
1: el terremoto del 85 en México, el epicentro estuvo en Acapulco, quizá... Y viajó hasta Ciudad de México a una velocidad brutal. Y bueno, México además tiene una base media acuosa.
3: Sí.
1: Entonces eso hizo colapsar.
3: Ciudad de México, claro, está construido sobre una laguna,
1: claro,
3: dice la canción.
1: Entonces,
3: Guadalajara es un llano, México es una laguna.
1: Entonces, el desplome, el piso, digamos, de los edificios del año 85. El año 2017 ya había norma sísmica y todo era algo menos frágil. Que en la década,
0: bueno, mostrando ahí caminos partidos, caminos totalmente partidos ahí, es increíble ahí el asfalto.
3: Lo que pasó en este caso, el profesor estaba pensando en esto de que no había escuchado del doblete sísmico, que es el primer doble sismo, el doble.
0: Oye, bastante destrucción lo que dejó este terremoto allá en
3: la intensidad,
0: en Venezuela.
3: En Chile, acá me dice alguien que nos escribe a través de las redes sociales que en el 2014 se registró algo así en Iquique.
1: ¿En serio?
3: ¿Fue así o no? ¿Tenemos posibilidad en Chile de que se produzca un fenómeno? Bueno, aprovechando también, ¿no es cierto?, lo que está ocurriendo ahí en Venezuela, para hablar un poco de nosotros, que somos probablemente junto a Japón de los países más sísmicos del mundo. ¿Ha sido así o tenemos posibilidades de que ocurra?
2: En el norte de Chile, el año 2014, ocurrió un sismo de magnitud 6.7 aproximadamente, dos semanas antes del terremoto principal. El terremoto principal alcanzó...
0: Ya, bueno. Ahí está la información, ¿cierto? De último minuto, lo que pasó en Venezuela. Un terremoto le afectó de 7,5 grados, doblete, decía. Dos temblores casi, 2-2 terremotos, digamos, doblete sísmico, que afectó al país centroamericano. ¿Y qué más? Eso sería, ¿no? ¿Sí? Ahí sí, ya, perfecto. Oye, los antecedentes de los niños, ¿eh? De estos cabros chicos que cometieron la cerrona, ¿cierto? Oye, tienen un amplio prontuario, ¿eh? 17 años uno y dice 1, 2, 3. Oye, mira, tiene por ejemplo noviembre de 2023 robo de automóvil en Curacaví. Oye, justo lo movieron, ahí está, madre. Ahí está. Noviembre de 2023. Ahí está. Octubre de 2024, el robo también con violencia. Oye, no, con 17 años, pero claro que tienen. Yo me hago la siguiente pregunta: ¿dónde están los papás de esos niños? ¿Dónde? O sea, imagínate. ¿Dónde están los papás de esos niños, de esos angelitos del terror? O sea, matar a un niño de 12 años, viejo. Tener un prontuario con 17 años y ya tener un amplio prontuario de criminalidad. Robo con amplio en abril de 2025, robo de automóvil. Mira, y en 2 años otro delito, robo con intimidación. O sea, en 1, 2, 2023, 2024, 2025 y otro más 2025. Y ahora este, con 17 años, tiene un amplio prontuario delictual. Y todo con violencia, imagínate. Uno de estos angelitos del demonio, viejo, que hicieron esta fatal encerrona. Lamentable, oye. A ver, ¿qué más me están apoyando acá con información? Gracias, JL. A ver, 164 personas fallecidas y 982 en el reporte de esta madrugada en Venezuela. Por supuesto que la cifra va a cambiar ya. La cifra preliminar que hay sobre el terremoto: 164 personas fallecidas y 982 en el reporte de esta madrugada en Venezuela. Por supuesto, ya obviamente la cifra va a cambiar. Gracias, José Luis, por el apoyo. Se agradece, viejito. Se agradece un montón, viejo. Se agradece un montón. Así pues, oye, ¿qué quiere que le diga? Estamos, pues, lleno de noticias día. Claro, ahí dice también: contra el tiempo buscan a personas atrapadas. Claro, obvio. Por supuesto. Hubo más de 55 réplicas durante la noche. Imagínate. ¿Qué tenemos por acá? Tenemos saluditos y... Sí, hola, buenos días, Radio Fir, que nos dice por acá, colocamos un corazoncito, ¿sí? Nuestra amiga Juanita. ¿Cómo estás, Juanita? Muy buenos días, qué gusto saludarle. Espero que haya pasado una linda, hermosa y bendecida noche. Y que, por supuesto, haya tenido un lindo, hermoso y bendecido amanecer, por supuesto. ¿Tomó desayunito? Todavía no está tomando desayunito, ¿ah? Hay que tomarse un desayunito, hay algo calentito. Claro, algo calentito, ¿y para qué? Para empezar bien el día, ¿eh? Así es. Ya, bueno, son 10 para las 10. 10 para las 10, cielos completamente despejados. Vamos a ver si es que se actualizó el clima. A ver, vamos a ver. Por supuesto, 7 grados a esta hora del día. 7 graditos. Se mantiene, obviamente, está bastante heladito. Sí. Oye, no, leyendo información por todos lados. Discúlpeme, pero que estoy leyendo información por todos lados, ¿ya? Discúlpeme que estoy así. Estoy buscando y viendo información, ¿cierto? Sobre lo que está pasando, obviamente, lamentablemente, en Venezuela. Así que eso, pues. Ya, vamos con la música. Bueno, gatito, sí. De ahí vamos con nuestros queridos socios colaboradores, si te parece. Perfecto. Ya, vamos y volvemos, recuerde. Al 228547763 o al más 569-3635-2741. Vamos y volvemos.

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2: Radio Pirque indica la hora.
10: Son las 10 de la mañana, 3 minutos.

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1: Ya, aquí estamos de vuelta, oiga. 10:17. Sí, 7 grados se mantiene la temperatura. Hay solcito, por supuesto, pero no caliente este solcito de invierno, ¿eh? No calienta nada el condenado. Oiga, una noticia en desarrollo, ¿cierto? Están esperando que se apruebe el tema de bajar la edad penal. Sí, de bajar la edad penal de 14 a 13 años y que los menores de 17, 16 y 17 años ya sean juzgados bajo el estatuto de adultos normales, digamos. O sea, tenga la misma legislación penal que un adulto con mayor edad. Esto, todo esto debido a el tema que pasó con esta encerrona, que falleció un menor de 12 años, lamentablemente. Así que así está la cosa, pues, oiga. ¿Qué más le iba a decir yo? ¿Vamos a ver alguna publicación o no? ¿Sí? Ya, mándame para allá un gatito, por favor. Ya, terremoto en Venezuela, cifra de fallecidos llega a 164 y hay casi 1000 heridos. Es lo que está, lo que están publicando a esta hora los medios, ¿ah? General director de Carabineros hace un llamado a padres de adolescentes. Hay una responsabilidad moral de saber qué es lo que están haciendo en las noches. Es lo que les decía yo, ¿dónde están los papás de esos angelitos que cometen semejante atrocidad, oiga? ¿Dónde están? ¿Dónde están? Ante baja internacional del petróleo, ministro Quiroz anticipa nuevo descenso en el precio de los combustibles. Mira, buena. Eso está bueno, eso está bueno. ¿Qué más tenemos? Mundial 2026, ¿a qué hora juegan los...? Ah, ya, de ahí vamos a ver el tema del Mundial. Más ratito vamos a hacer un resumen. ¿Ya? Oye, Kylian Mbappé dice: arremete contra las casas de apuestas. Han destruido mucha gente. Oye, sí, las casas de apuestas no me gustan. Oye, por todos lados, casas de apuestas, increíble, increíble. Las señales de televisión, lo que transmiten el Mundial. La mayoría de su publicidad es de casas de apuestas. La mayoría, oye, no, que ahora, deposita ahora y apuesta ahora y gana ahora. Increíble. No, y uno, oye, se tienta porque dice, oye, no, si apuesto aquí voy a ganar tanta plata y toda la cuestión. Chuta, y después no pasa nada, porque cuánta gente ha reclamado que hacen la apuesta y después no le quieren pagar. O le pagan menos, o simplemente desaparecen las páginas. No, yo me preguntaba, ¿cómo es la facilidad con la que crean estas casas de apuestas? O sea, antes me acuerdo que era la Polla Gol. Me acuerdo clarito. Después el Experto. Pero de repente un reventón que salió con el tema de las casas de apuestas, viejo. Que incluso son auspiciadores, son sponsors de algunos equipos de fútbol. Pero concuerdo con lo que dice ahí Mbappé, al delantero de la selección francesa y del Real Madrid.

seguro dijo algunas frases por ahí que gustaron. Sobreendeudamiento en Chile. La mayoría de las personas que necesitan ayuda financiera debe dinero a más de 13 entidades. Sí, no está. Está brígida la cosa el endeudamiento, viejo, ¿eh? Sí. ¿Qué más tenemos? No, ya pasó, ya por la noche San Juan, porque sí, ya pasó. Ya pasó, ya. Claro. Ya, pues. 228547763 más 569-3635-741. Usted puede reportar sintonía, por supuesto. ¿Ya? ¿Qué más tenemos? ¿Eso no? ¿Sí? ¿Ya? ¿Algo más, gato? ¿Por ahora? Ya, vale. Ya. Vamos a la música y volvemos.

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1: Ya, 10:50, oiga. 10:50 de la mañana. 10 minutos faltan para las 11 de la mañana. ¿Qué temperatura tenemos, gatito? 12 graditos a esta hora del día. 12 graditos. Sí, está calentando mal sola. Hoy estuvimos temperaturas bajo cero durante la madrugada, sí. A eso de las 4 de la mañana, de las 4 hasta las 8 de la mañana. Menos un grado, gélidamente frío, frío, frío como el agua del río, oiga. Atención, talleres de la unidad de personas mayores. Tenemos Tai Chi, Tai Chico. Taller de Tai Chi, sí, si usted quiere... respirar más profundo. Oiga, en la sede vecinal Las Amapolas, número 187 del Villarreal San Manuel, aquí en el principal, sí, lunes y miércoles de 10 a 11 horas. Ya en la sede vecinal Las Amapolas, número 187 en el Villarreal San Manuel, en el principal, lunes y miércoles de 10 a 11 horas, taller de Tai Chi. Ya, para que usted se relaje, ya, ¿no? Y son buenos, ahí usted va a aprender varias cositas. También taller de yoga, ¿sí? Taller de yoga. ¿A dónde? Ahí mismo, en la sede vecinal Las Amapolas, número 187, en el Villarreal San Manuel. Los martes y jueves, de 10 a 11 horas. Martes y jueves, de 10 a 11 horas, taller de yoga. Ya, estos son los martes y jueves. Y los lunes y miércoles, taller de Tai Chi. Para que usted vaya y participe, que le va a hacerle, pero formidable, le va a hacerle bien estos tallercitos, diga, a las personas mayores. Ya. También este sábado 27 de junio, atención, ¿a usted le gustan las legumbres? ¿Le gusta el porotito, los garbanzos, la lenteja? Déjeme comentarle algo. Porque tenemos la Feria de las Legumbres, sí, este sábado 27 de junio, ahí en el galpón de mercado de productores, a la entrada del pueblito de los artesanos. Entrada completamente liberada y estacionamiento gratuito. Sí, la Feria de las Legumbres este sábado 27 de febrero. De febrero, ¿qué dije febrero? Ando clarito. Por Dios. Ando clarito, oye. Este sábado 27 de junio. Ahí sí. Sábado 27 de junio. Ya. Entrada completamente liberada. El horario va a ser desde las 11 de la mañana hasta las 6 de la tarde. De 11 de la mañana a 6 de la tarde, la Feria de las Legumbres este sábado 27 de junio. Y para que vaya, no almuerce, vaya con harta hambre nomás, porque va a estar bastante rico ahí la Feria de las Legumbres, ¿sí? ¿Alguna otra más? ¿Ahí nomás, gatito? Ya, perfecto, amigo mío, mi querido amigo gato. Ya, ¿estamos listos entonces, pues? ¿Sí? ¿Estamos? Ya, perfecto. Entonces, vamos con nuestros socios colaboradores. Bueno, primero vamos con una cancioncita y volvemos.

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5: Son las 11 de la mañana, 3 minutos. Por el...

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presentamos. Espérame, me falló, espérame. Ahora sí. Presentamos.

por Dios, la cuestión fue desorganizada, ¿eh? La jodió. Bien, comenzamos este resumen con Pum Deportivo. Junto a mi gran amigo aquí presente, el sapito Leamington. ¿Cómo está, mi querido amigo sapo? ¡Qué bueno, amigo mío! ¡Me alegro mucho! Aquí junto a Zapito Leamington vamos a hacer el resumen deportivo de lo que ha sucedido en este Mundial de Fútbol 2026. ¡Sí, señora! ¡Sí, señor! Porque ayer hubo movimiento, señores y señores. Sí, por supuesto. 6 partidos. ¿Qué le pareció a estos partidos, amigo Zapito? ¡Oh! Interesante, amigo Zapito. Sí, concuerdo con usted, amigo Sapo. Oiga, Zapito dijo que eran partidos que llamaron harta connotación, por supuesto. Bueno, vamos al resumen deportivo de este Mundial de Fútbol 2026. Sí, señora, sí, señor. Oiga, el encuentro que se vivió ayer entre Suiza y Canadá. Sí, Suiza hizo suizo pedazos a Canadá, ¿eh? Obvio. Sí, no, sí, de verdad, de verdad. Suiza hizo pedazos a Canadá, ganando 2-1. Sí, señora, sí, señor. Suiza le ganó a Canadá 2-1. Ah, también el encuentro entre Bosnia y Qatar. Oye, Qatar le ha ido malito, ¿eh? Sí, señor. Bosnia le ganó a Qatar 3-1 también, ¿eh? El encuentro entre Marruecos y Haití. Marruecos y Haití. Oiga, Marruecos hizo pedacitos a Haití, ganándole 4-2 a Haití. El encuentro entre Escocia y Brasil, ganando Brasil 3-0 totalmente. Y el encuentro de Sudáfrica y Corea del Sur, ganando Sudáfrica 1-0. Sí, señora, sí, señor. Y el encuentro de Chequia versus México, ganando México 3-0. Algo que decir,

Gracias, Sapito, por su comentario tan acertado, amigo Sapito. Muchas gracias. Oiga, Sapito Limington con su comentario técnico diciendo ahí que los partidos estaban totalmente equilibrados para ganar las selecciones más connotadas. Dijo claramente ahí Sapito Limington.

ya a partir de cuándo esto, amigos chapitos, del 28, ¿cuándo estamos 28? Del día domingo ya empiezan las eliminatorias de la fase de 32 grupos, señoras y señores. Sí, ahí empiezan. Y se jugarían, déjeme revisar bien acá, a ver, ¿cuántos partidos por día? A ver, déjeme revisar. Para. Ya, listo. Ya, 28, 29, 30, 30. Bueno, se jugarían entre uno y dos partidos por día. Ahí va a estar un poquito más pausada la cosa del Mundial. Pero ahora, seis partidos para estos días, oiga, sí. Porque estamos ya finalizando la fase de grupos y eliminando, echando para afuera a los que no han ganado o ganado un puro partido. Y atención, porque hoy día a las 4 de la tarde tenemos doblete de partidos. Sí, señora, sí, señor. A las 4 de la tarde juega Curazao y Costa de Marfil. Y también Ecuador-Alemania. Uy, se le viene difícil a Ecuador ahí, ¿ah? Sí. Curazao y Costa de Marfil y Ecuador-Alemania. ¿Puede ir a transmitir televisión? Para el de la abierta, ahí vamos a estar informando. A ver, después, a ver, cámbiame el tiro. Por favor, amigo mío, gatito, verifícame usted que siempre es bien buen verificador, verificado, que verifica las cosas cuando usted tiene que verificar algo. A ver, ¿qué dice Televisión? ¿Qué partido va a transmitir? ¿Está con el logo? Ya, va a transmitir a las 3 de la tarde Ecuador versus Alemania. Va a transmitir. El Chilevisión, ya ahí está anunciando. Por si usted lo quiere ver, Ecuador-Alemania lo va a transmitir Chilevisión. Oiga, después a las 7 de la tarde juega Túnez y Países Bajos Holanda, ¿ya? Túnez y Países Bajos, o Túnez, no, Túnez, ahí sí, Túnez y Países Bajos a las 7 de la tarde y también a las 7 de la tarde a... Japón y Suecia también se enfrentan. Japón y Suecia, oye, tenemos puros dobletes, llevan 2-1, casera. Sí, señoras, sí, señores. Ya, también va a transmitir Túnez y Países Bajos, Chilevisión, ya, va a transmitir dos partidos, hasta ahora dos partidos, sí. Transmite el de Ecuador, Alemania y de Túnez y Países Bajos. Oye, está bueno. Después más tardecito a las 10 de la noche, mientras usted está acostadito en la cama, calentándose las patitas con el guatero con uña. ¿Jugaría Turquía versus Estados Unidos a las 10 de la noche? Sí, Turquía y Estados Unidos. Y después, o sea, no, y a la misma hora, Paraguay y Australia, sí, a las 10 de la noche, Turquía, Estados Unidos y Paraguay y Australia. Esos serían los grupos que jugarían hoy día, señoras y señores. Sí. Ay, ay, ay, oye, se vienen buenos los partidos. Hay partidos diarios, oye. Tiene que andar uno ahí con un ojo para acá, al lado, para ver todos los partidos. Oye, sí, qué terrible. ¿Algo que decir, amigo? Zapito, amigo. ¿Algo que decir? Zapito. Se me quedó... Esperen. Se me quedó dormido el sapo, espera. Se me quedó dormido el sapo por la chita. Ahí sí, ¿sabes?

que está matemáticamente eliminado. ¿Qué piensa usted de eso? Ajá, ¿sí? ¡Oh! Sí. Sí, claro, toda la razón, amigo Zapito. Oiga, ¿y el partido de Ecuador y Alemania? ¿Qué piensa usted de eso, de Ecuador y Alemania? Ajá, ya. ¡Oh! Claro, claro, claro. Muy bien dicho, amigo Zapito Leamington. Ya, bueno, Zapito Leamington nos comentaba ahí, cierto, del partido de Japón y Suecia, que Japón llevaría, digamos, el favoritismo para ganar este partido. Y...

entre Ecuador y Alemania lo ve, cierto, más para el lado de Alemania. Y el encuentro de Estados Unidos y Turquía dice que posiblemente, como está jugando Turquía, se lleve una goleada de parte de Estados Unidos. Oiga, y el encuentro de Paraguay con Austria, ¿qué piensa usted, amigo Zapito? ¿Ya? ¿Entiendo? ¡Oh! ¿En serio? Mire usted, ¿ah? Ya, lo que me está diciendo aquí es, con la palabra técnica de nuestro amigo Zapito Lemington, que Paraguay la tendría muy difícil ante Australia. Dice que posiblemente sea un partido parejo, pero más cargado para el grupo de Australia, dice Zapito Lemington. Ya pues, Zapito Lemington, hasta ahí llegaríamos hoy día, ¿cierto? Con el este resumen, ¿cierto? Del acontecer deportivo de parte del Mundial de Fútbol 2026. Zapito, ¿algo más que agregar? Se va a despedir, dígamelo nomás, amigo.

0: Ya, Sabito Lemington diciendo que disfrutemos, ¿cierto?, los partidos sanamente, ¿cierto? Y que los quiere mucho, dijo. Así dijo, los quiere mucho, así dijo. Así que muchas gracias, Sabito. Bueno, nos despedimos. Que tengan un bonito día, ¿cierto? Y que descansen, disfruten de los torneos. Y lo estamos escuchando en otra oportunidad. Muchas gracias y que tengan un bonito día. Chao, chao.
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13: 12 horas, 5 minutos.

ya, perfecto. ¿Qué, gatito, qué temperatura tenemos? Sí, se elevó la temperatura, estamos. Me estaba tomando solcito con el gato, no sé, porque estaba medio helado. 17 graditos a esta hora del día. La máxima va a ser de 21 grados. 21 grados la máxima para hoy, oiga, recuerde. Oiga, ¿qué es la andropausia? Síntomas, causas y tratamiento. Este término se refiere a los cambios hormonales asociados principalmente al género envejecimiento masculino, marcados, cierto, principalmente por la disminución de la testosterona. Envejecer forma parte de la condición humana, por supuesto, ¿no? Ahí sí, me escucho, gatito. Gracias, gatito. Tanto de mujeres como hombres, y se produce a todos los niveles también desde el punto de vista reproductivo. En este sentido, la andropausia es un proceso natural que puede aparecer durante el envejecimiento masculino, provocado por el déficit de la testosterona. Ahora, ¿qué es la andropausia? La andropausia, también conocida como la menopausia masculina, es un proceso natural por el cual las capacidades sexuales del hombre disminuyen con la edad. Entonces, ¿qué es lo que trae esto? Bueno, número uno, testosterona a la baja. Al igual que las mujeres tienen la menopausia, su climaterio, en hombres la andropausia se produce cuando los niveles de testosterona, la hormona masculina producida en el testículo, disminuye gradualmente. También hay cambios. En la andropausia influye cambios biológicos, psicosociales y ambientales. A diferencia de lo que sucede con las mujeres, los cambios son lentos y graduales. Por ello, es complicado determinar el momento exacto de su comienzo. A ver, aquí hay que tener una alerta. En la mayoría de los casos, los hombres no se dan cuenta de que sus niveles de testosterona están disminuyendo, ya que los síntomas se pueden asociar a estados de estrés. En la genética, por supuesto, también afecta. Algunos hombres tienen predisposición genética a experimentar una caída más significativa de sus niveles hormonales. Por ejemplo, la fertilidad en la andropausia no implica siempre la ausencia de fertilidad, factor que va ligado al número de espermatozoides que produzca el varón, si no va disminuyendo. Y el diagnóstico requiere una evaluación médica completa que incluya análisis de sangre, historial médico, ¿ya? Y pruebas adicionales para descartar otras enfermedades como hipotiroidismo y o depresión. Y los síntomas, bien, aquí van los síntomas de la andropausia. A partir de los 30 años, los niveles de testosterona en los hombres comienzan a descender. Pero no es hasta los 45, entre 45 y 55 años, cuando aparecen los primeros signos en la mayoría de los hombres. Los síntomas de la andropausia son los siguientes. Por ejemplo, descenso del libido sexual, o sea, el deseo sexual desaparece gradualmente. Disfunción eréctil, dificultad para alcanzar y mantener la erección. Menos fuerza y volumen en la eyaculación. Fatiga y pérdida de energía. Sudoración y escalofríos. Pérdida de masa muscular y aumento de grasa corporal. Pérdida de la densidad ósea. Problemas del sueño. Estreñimiento. Ansiedad, depresión o angustia. Irritabilidad, problemas de memoria y de concentración. Oh, yo conozco a uno que anda así ya con problemas de memoria brígida. Terrible. Conozco a uno. También los principales factores de riesgo que pueden agudizar los síntomas de la andropausia o incrementar su aparición son enfermedades cardiovasculares, problemas con la glándula de la tiroides, diabetes, estrés, tabaquismo, consumo excesivo de alcohol, consumo de drogas, oiga, dolores de cabeza. Oye, no, y está tan peor que la menopausia.
¡Qué terrible! Sí, qué terrible, ya. La jodió. Ya, ¿y el tratamiento? Bueno, la andropausia, al igual que la menopausia, es una fase natural de la vida y del envejecimiento del hombre, por lo que no tiene cura. Los signos y síntomas pueden aliviarse con terapia sustitutiva con andrógenos para compensar el déficit de la testosterona mediante la administración de esta hormona por vía oral, inyecciones intramusculares, geles o parches cutáneos. El tratamiento debe guiarse bajo control médico y requiere de análisis de sangre generales y hormonas cada 3 meses para revisar los resultados y reajustar la dosis de testosterona. El apoyo emocional con terapia psicológica puede ser clave para afrontar los cambios de humor, la ansiedad o la depresión asociados a la andropausia. No obstante, existen otras formas de estimular la producción de testosterona en los hombres, como una dieta equilibrada, practicar ejercicio físico, dormir al menos entre 7 y 9 horas diarias, mantener la actividad sexual. Ya. Evitar el consumo de alcohol, no fumar y no abusar del café. No, si hay uno que le falla la memoria y el café se lo toma, ¿no?, como si fuese, no sé, ¿no?, como que no hubiera nada. Ya, ¿y las claves? Bien, las claves en este fenómeno que muchos hombres se enfrentan con el paso de los años. Por ejemplo, este término se refiere a los cambios hormonales asociados al envejecimiento masculino, marcado principalmente por la disminución de la testosterona, como yo dije, ya la hormona principal de los hombres. Aunque menos conocida que la menopausia en las mujeres, la andropausia puede tener un impacto significativo en la calidad de vida. A diferencia de la menopausia femenina, donde los cambios hormonales son abruptos, la andropausia es progresiva. Los niveles de testosterona disminuyen aproximadamente un 1% por año a partir de los 30 años. La andropausia también puede conocerse con el término de síndrome de déficit de la testosterona. Así que, ojo ahí, ojo ahí si usted cree que está cansado, porque sí, puede ser un síntoma de la que le llegó la andropausia. Sale, te llegó, viejo, te llegó el viejazo. Nada más, pues. Le llegó el viejazo, oiga. No, oh, qué terrible. A ver, ¿qué más tenemos por acá? Por acá había leído algo yo, espérame, ahí está. Sufren de espérame. Ya, ahí sí. Sobreendeudamiento en Chile. La mayoría de las personas que necesitan ayuda financiera deben dinero a más de 13 identidades. ¡Oh! Estamos hasta el loli, perrito. Definitivamente. Un análisis de casos determinó que hay una tendencia estructural del endeudamiento en Chile. Va más allá de la crisis y liquidez puntual. El sobreendeudamiento en Chile tiene un patrón claro. No se trata de una deuda difícil de pagar, sino de varias deudas imposibles de manejar al mismo tiempo. Así lo evidencia el análisis de casos entendidos por Segal Deudores. Estudio jurídico asociado en defensa de deudores reveló que 6 de cada 10 personas que buscan orientación financiera mantienen compromisos activos con más de 3 acreedores distintos de forma simultánea. Y el hallazgo expone una realidad que va más allá del endeudamiento circunstancial. Las personas que llegan a solicitar ayuda no enfrentan una sola obligación impaga, sino una cadena de compromisos que incluye bancos, casas comerciales, financieras, no bancarias y en muchos casos deudas con el sistema de salud y cooperativas de ahorro. Este escenario de dispersión crediticia complica significativamente cualquier proceso de reorganización financiera y eleva la probabilidad de que el deudor termine enfrentando demandas ejecutivas o procesos de liquidación patrimonial.
un fenómeno estructural en el sistema chileno. El acceso relativamente sencillo al crédito de consumo en Chile ha sido históricamente señalado como uno de los factores que facilita el sobreendeudamiento. Tarjetas de crédito, tarjetas de tiendas por departamento, créditos rotativos, préstamos en línea, avances en efectivo, créditos financieros de farmacia, casas de apuesta. Oye, no, qué terrible. Claro. Oye, según los datos revelados por Segales Deudores, el perfil predominante de quienes buscan asesoría corresponde en personas entre 35 y 55 años, con ingresos medios que comenzaron a acumular deudas con mecanismos de compensación ante la caída de su capacidad adquisitiva. En muchos casos, el proceso de

señaló Carla Lavín Benito, directora de Segal, deudores. Oye, no, si le sobra endeudamiento. No, pregunta aquí el que diga, no, yo no lo debo a nadie. Oh, está bendito. Sí. No, está bendito aquel que diga, no, yo no tengo deudas con nada, ni con banco, ni nada externo. Bendito eres entre todos los chilenos. Y, claro, tú que no tienes deuda, tú que tienes tu historial financiero intacto, puro y casto. Sí, tú chileno, que sabes administrar tu dinero y te alcanza para todo. Sí, tú chileno, que para no tener deudas tienes que comer puro pan y agua. Sí, tú chileno, que puedes darte los gustos. ¿Cómo se llama, gato? ¿Cómo se llama ese que aparecía en la feria? En la fiera. Ese que decía mucho de Roche. ¿Cómo se llama? ¿Cómo? Ernesto. Claro, oye, vamos a tener que, en todo caso, para que lo aguante la plata, vamos a tener que ser como Ernesto. Todo con, ¿no? Y mucho de rollo y tener los refrigeradores con llave, la plata guarda no sé dónde, oye, no te ríes. En esta, estamos llenos de crisis, Dios mío, con tanto de rollo. ¿O no, gato? ¿Qué opinas tú? Oh, se me cayó. Ahí sí. No sé, dime tú, gato. ¿Nos convertimos o no nos convertimos en Ernesto? ¿Sí o no? Claro. Oye, a todo esto, gatito, a todo esto, ¿cuánto pagan? Pregunto, ¿cuánto pagan, mijo? Te pregunto, a ver, espérame.

0: Ah, ya, ahí está. Se llamaba Ernesto Lizana. ¿Saldrá la frase o no? ¿Saldrá la frase ahí de Ernesto? A ver, súbete el guataje gato ahí. Ahí, a ver, vamos a ver. Ahí, a ver.
1: ¡Jesús! ¿Qué significa este arroz? ¡Date callado, chalo! ¡Te vaya a comer a la costilla! Se mete, se moja, apaga el agua, se jabona, se seca el jabón y se acabó. No más de 3 minutos.
2: La luz se va a prender a las 9 de la noche y se va a apagar a las 11 de la noche.
1: Voy a tener que cobrarte arriendo por vivir aquí en la casa. Comiendo te la cobro, ya.
2: Pero si comí un bistec, ¿no? ¿Sabía por qué no me dijo antes para no venir a derrochar plata de hilo del doctor?
3: Oiga, tengo los pies en todo hinchado, adolorido. Oiga, una hora estuve allí en la cola del banco.
1: Y mire que pasé a Ropilandia, que estaba de liquidación, y le compré un ajuar completo al cabrocico. Y aquí, indichizo, cada Jesús.
0: Oye, está bueno el de la bulla, ¿eh? Está bueno el de la bulla para ahorrar, digo yo, que está tan recaro acá. Claro, pues. Te mojáis, cortáis el agua, te jabonáis, rapidito, shampoo, y jugáis el toque. 3 minutos era. Claro. No sé, hay que hacer eso. Hay que hacer eso. Está como decía la crisis, algo de la crisis, no me acuerdo cómo decía el viejo. Hay que ser como Ernesto Lizana de la Fiera ahí. Ernestito. Ya. ¿Con qué vamos, gato? ¿Al tiro? Ya nomás pariente, póngale nomás. Usted manda aquí. No. O sí, usted manda aquí, ya. Póngale nomás pariente.
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ya viejito, comenzamos. ¿Estamos listos, Charrito? Eso, ¿estáis listos, Charro? ¿Qué tan listo estáis hoy? ¡Ay, ya, hombre! ¿Estáis listos? ¿Qué tan listo estáis? ¡Guaja, se le paró! ¡Ah, oh! Cállala, cállala, mira, vos.

0: ¿Cómo la diste? ¿Cómo la diste? ¿Cómo la diste? ¿Cachaste? ¡Cañonazo! ¿Sí? ¿Cómo que de repente se me tapa un cañón gato? Sí, como que de repente me le tapa el cañón gallo. ¿Sí? Ya, charrito, ¿venís listo? ¿Estáis listo? Ya, rájale nomás.
1: Llegaste tímido, chiquillo.

Oye, gato, ¿qué acaba de suceder? Le dije, estás más atento, pues sí, no, no, no. Ah, este gato, boludo.

Ay, ay, ay, 12:37, ¿ah? Oye, una nueva bencina que llega a Chile rinde hasta 15 kilómetros más por estanque. Deme 8, por favor.

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1: Oiga, como le iba diciendo, la nueva bencina que llega a Chile hasta 15 kilómetros más por estanque. Oiga, a ver, vamos a leer esta revolucionaria bencina que llega. Un nuevo tipo de bencina llegó a Chile durante esta semana mediante una tecnología que permitiría recorrer hasta 15 kilómetros más por estanque. Se trata de la nueva iniciativa de Enex, licenciataria, licenciata, licenciata. Licenciataria. Ahí sí, ahora sí, ya. Ahora sí, ya. Se trata de la nueva iniciativa de Enex, licenciataria de Shell en Chile, confirmando el lanzamiento de FuelSave 95 octanos. Este tipo de bencina busca dar un respiro a aquellas personas que usan de manera reiterada el vehículo, pero cuyos costos complican los bolsillos. Desde la empresa indicaron que, según estudios desarrollados, tiene que ser buena esta bencina, yo creo, porque ¿cómo va a hacer rendir tanto y el...? Ah, claro. A ver, ya. Según estudios desarrollados, porque yo creo que algo tienen que haberle echado para que rinda más, pues, o sea, más potente, qué sé yo. A ver, ya. Según estudios desarrollados, o sea, porque yo creo que tiene que ser buena la... A ver, vamos a ver qué magia trae esta bencina. Ya. Según estudios desarrollados, el producto permite recorrer hasta 15 kilómetros por estanque adicionales, por, o sea, adicional por estanque. ¿Viste? Si no, así, algo tiene que tener bueno esta bencina. A ver. Ah, me emocioné. Es que me emocioné. Ya. Como iba diciendo, el producto permite recorrer hasta 15 kilómetros adicionales por estanque. Entonces, dependiendo del vehículo, de las condiciones de manejo y la capacidad del estanque. A ver, gato, para. Dependiendo del vehículo, condiciones de manejo y capacidad del estanque. No, espérate, gato. Dependiendo del vehículo, condiciones de manejo y capacidad del estanque. ¿Qué tan milagrosa esta bencina? O sea, espérate, no. O sea, a ver. Te venden una bencina supuestamente innovadora que te da 15 kilómetros más por estanque. Y te dicen que todo eso depende del vehículo, de las condiciones de manejo y capacidad del estanque. No, gato, aquí no. Yo quiero ver que diga que la bencina hace el milagro, no como uno mierda le maneje. Pues si... Bueno, claro, pues si la cuestión... Oye, gato, pero si uno anda... ¡Ya estoy enojado, mierda de guía! Uno tiene que andar con cuidado. No pasar los cambios más de 2000 revoluciones por minuto. Con los neumáticos inflados correctamente. ¿Y cómo reconch? Alineación derechito al auto, derechito, sí, pero derechito para que no se desvino, gastes tanto el neumático y andes lo más liviano posible que rodando el auto para que no haga fuerza el motor. Más encima que en la comuna está lleno de motoros. ¡Más bencina gastáis! Y me dice que todo depende de la cuestión de la droga. ¿Qué clase de brujería es esta? No puede ser, me están vendiendo el gato. Me voy a repasar, me voy a la reconcha el loro. Gato, ven para acá. Vámonos. Me voy, indignado. Chao, me voy, chao.

Y más encima, ¿querés que hable? Oye, gato, estoy muy... Más encima, ¿querés que hable? Pero ¿cómo me... ¿cómo dan esa solución, po? Oye, no, mira lo que es aquí. Soluciones concretas. Nicolai Turra, gerente de planificación comercial de NEC, comentó que los conductores buscan soluciones concretas que les permitan optimizar su consumo. Chuta, estamos hace harto rato leciando con la cuestión de andar con el neumático bien infladito, alineación espectacular, con las bujías que chispeen bonito, puta, cambio de aceites regulares, filtros de aire bien puestos, filtros de benzina, filtros de aceite, todas las cuestiones para comercializar más combustible. Estos bonitos te ilusionan con la cuestión de benzina que a las finales depende de uno cómo conduce uno. No, y la cuestión, todo lo que queráis, que la cuestión viene más clara, pues no, es la innovación. Mire, mi benzina nueva, traigo benzina nueva que les va a durar más kilómetros. Con todo respeto a para los de Shell. Oye, ese gerente comercial de planificación, ¡oh, te aplaudo! ¡Oh! ¡Innovaste! ¡Puta, innovaste! Oye, claro, uno cuidando los inyectores para economizar benzina, viendo el tema, todo lo que es el tema mecánico posiblemente para que el auto gaste lo menos posible. No, ellos sacan una benzina mágica y al final depende de uno, la paya saca otra. He perdido la fe en la humanidad, gato. Nos han traicionado, señoras y señores. Ya vamos con la música mejor. Ya, vamos, gato, vamos con la música, porque... Sí, va con la música nomás, gato, no, ya me quiero cancelar.

Oye, sacando las matemáticas, si tenía un estanque de 50 litros en el auto, en teoría, cada litro te rinde 300 metros más. ¡Ota! Oye, se nota, grande Shell, se pasaron.

Oye, gato, ¿sí dónde hicieron este cálculo? Sí, ya lo caché, en un estanque de 5.000 litros. Así que a todos colocarle al auto un estanque de 5.000 litros para que le rinda los 15 adicionales, ¿eh?

0: despedir. Muchas gracias por la sintonía brindada. 18 grados a esta hora del día, 21 a la máxima. Espero que estén ahí almorzando bien, buen provecho, ¿cierto? Y que tengan buen provechito los que van a almorzar. Que tengan una linda, hermosa, bendecida tarde y un lindo, hermoso, bendecido descanso y un lindo, hermoso y bendecido amanecer. Muchas gracias por la sintonía, se le agradece como siempre un montón. Gracias por los mensajitos, los saludos y gracias también por los llamados. Cuídense, que estén muy bien. Chao, chao, hasta una próxima ocasión. Chao, chao, muchas gracias. Chao, chao, chao.
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0: 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Radio Pirque indica la hora.
6: 12 horas, 59 minutos.
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7: ¿Qué tal? ¿Cómo están? Bienvenidos. Buenas tardes en la presente edición de nuestro panorama noticioso aquí en la Radio Pirque. Comenzamos de inmediato con algunas titulares de los que tenemos listos acá en la presente edición. Los efectos del niño Godzilla en el bolsillo, alimentos que podrían subir de precio con el evento climático. Habría que decir ahora, si es que llega, se dan cuenta, no ha habido cero lluvia. El estudio advierte que los...

Nos vamos en directo entonces acá en la 107.9. Vamos rápidamente con algunos de los titulares de la presente edición. Desconocíamos que los software de conexión tuvieran límite de conexiones. Vamos a conversar eso en forma instantánea aquí con el técnico, el otro técnico de la radio. Pero eso acaba de ocurrir. ¡Qué horror! ¡Qué horror, chiquillos! ¡Qué desastre! Vamos rápidamente. Centro de Rehabilitación Coniquén llaman a prevenir quemaduras durante las vacaciones de invierno. 80% de los niños se queman en su hogar. Ojo con los hervidores ahí. Proyectan nueva importante baja en el precio de las gasolinas y el diésel en Chile. El presidente de la República se refirió frente a los alcaldes que están pidiendo fuerzas armadas en la calle. Dice que es populista. Bueno, también se estudia cambios a responsabilidad penal juvenil y descartan los militares en la calle. Estamos hablando del gobierno.

0: Belolio tiene una contrapropuesta tras el fallo del Tribunal Constitucional por el Ley Escuelas Protegidas. Si no quieren que le revisen la mochila, tienen que dejarla en la entrada del colegio, dijo. General, el director de Carabineros, hace un llamado a padres de los adolescentes. Hay una responsabilidad moral de saber qué es lo que están haciendo sus hijos en las noches. La Fundación Paternitas, por el crimen también de este... Estamos hablando, todo esto es derivado del portonazo, del horror, digamos, lo que ocurrió allí en San Bernardo. Bajar la edad de imputabilidad es un fracaso del sistema. El perfil criminal de la banda de San Bernardo. Los seis son asaltantes violentos. A todo esto, la PDI detuvo a dos haitianos por tráfico de inmigrantes. Bueno, el terremoto en Venezuela en vivo, número de muertos, búsqueda de sobrevivientes y últimas noticias de los sismos. Ya iremos revisando esa noticia. Hubo derrumbe de edificios, lo comentábamos en la mañana y lo comentó también mi colega. Las construcciones con muros estructurales de ladrillos, los edificios. Venezolanos del norte activan redes de apoyo, buscan a sus familiares después del doble terremoto. Adulto mayor murió en Castro, en la ciudad de Castro, acá en Chile, tras cortarse la pierna con una motosierra. Accidente laboral, entonces. Eso y mucho más, las noticias del municipio de Pirque. Todo esto después de una breve pausa acá en este Panorama Noticioso.
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0: Y volvemos rápidamente a las informaciones. Ya lo decíamos, el primero es el municipio de Pirque. Un taller de bádminton familiar. ¿Qué ocurre? ¿Se acuerdan? Bádminton, el parecido ahí al, a esta hora que está de moda. Bueno, vamos acá. Taller gratuito. Bádminton preventivo con senda previene Pirque. Invitan a los, todas las edades en realidad, de 0 a 99 años, como decían, a ser parte de este taller que se desarrolla todos los miércoles desde junio hasta octubre de 7 a 8 y media en el gimnasio municipal. Ojo, gimnasio municipal. Ya cupos limitados. Miércoles desde junio a octubre, 40 cupos. Juan Pablo Droguet, Monitor Chapel Time of Badminton. Federación Mundial de Bádminton y Club Bádminton de Pirque. También que tenemos acá en la 107.9, Feria de las Legumbres, este fin de semana, sábado 27 de junio, en el Galpón del Mercado de los Productores, entrada gratuita. Invitan a talleres para personas mayores, Tai Chi y Yoga, en la sede del Villorrio San Manuel, el principal. Tai Chi es ambos, ¿eh?, de 10 a 11 de la mañana, lunes y miércoles para Tai Chi y martes y jueves para yoga, ambos de 10 a 11 de la mañana, yoga para la tercera edad. Son algunos de los comunicados de nuestra municipalidad de Pirque. Recordemos que hoy día de la mañana también el emergencias municipales estuvieron ahí atentos al accidente que ocurrió aquí en la curva, la puntilla, donde un vehículo de trabajo al parecer tuvo algún tipo de desperfecto técnico y se dio contra los cercos cercanos ahí, quedando con el tren delantero completamente destruido. No hubo víctimas ni tampoco heridos para el susto. Eso sí que el vehículo estaba en la mitad de la calzada. ¿Quiere ver los detalles? Están en el Facebook de la Radio Pirque. Además de los menores en vacaciones y riesgos que ocurren dentro del hogar. Según datos de CONIUQUIM, 78% de los menores se quemaron en su propia casa, cifra que sube al 87% si se consideran también las viviendas de familiares. 93% de los accidentes ocurren en presencia de un adulto. Así entonces, con el inicio de estas vacaciones de invierno, los menores, niños y niñas, permanecen más tiempo en sus hogares, aumentando la exposición a riesgo de quemaduras. Así el CONIUQUIM hace una vez más un llamado a los adultos a extremar medidas de seguridad, considerando que, ya lo decíamos, 78% de los niños se queman en su hogar. Las vacaciones de invierno son una oportunidad para compartir en familia, pero también requieren mayor atención a los riesgos presentes en el hogar. Invitan a los cuidadores a tomar medidas preventivas y a supervisar permanentemente a los niños para que disfruten de unas vacaciones seguras y libres de quemaduras, dice el CONIQUIM. 52% de los quemados tienen menos de 5 años. Bueno, el ministro de Hacienda proyecta nueva importante baja en el precio de las gasolinas y el diésel en Chile dentro de 2 semanas más. ¿Sí? Si esto se mantiene así como han estado los precios, veremos una nueva baja de unos 100 pesos por litro, tanto en el diésel como en la gasolina, dijo el ministro de Hacienda Jorge Quirós. Secretario de Estado recordó que cuando se registró la histórica escalada del valor de las bencinas en Chile, el Ejecutivo se comprometió a que las tarifas locales comenzarían a ceder apenas cayera el indicador internacional, un escenario del mercado que se está comenzando a cumplir hoy en día. Todo tiene que ver con el comportamiento del precio del petróleo Brent, que está hoy en día a $69 el barril, su cuarta baja consecutiva. Eso ya va dejando el precio del barril cercano a los $65 que promediaban previo al inicio del conflicto entre Irán, Israel y los Estados Unidos. Sin embargo, el ritmo en el cual se traspasan estas caídas al consumidor local sigue condicionado a las reglas del MEPCO. La normativa vigente tiene definidos sus ajustes de parámetros en forma fija cada 3 semanas. La última actualización, que también implicó una baja, se ejecutó la semana pasada. El calendario legal establece que restan 14 días para que se vuelvan a actualizar los valores en los servicentros. El presidente de la República frenó la presión de los alcaldes tras el crimen de este portonazo en San Bernardo. Vamos a dedicarnos a ese tema en los próximos 8 minutos. La solución populista es pedir fuerzas armadas en la calle. Mandaba la Araucanía en su tercera gira. El presidente José Antonio Kast rechazó las solicitudes transversales de distintos municipios para desplegar militares en las zonas urbanas más críticas de la región metropolitana. La petición había tomado fuerza tras ser levantada por el alcalde de San Bernardo, Christopher White, a raíz del homicidio de este niño de 12 años durante una encerrona en su comuna. En la inauguración del Encuentro Empresarial de la Araucanía 2026, el mandatario advirtió sobre los riesgos de caer en consignas efectistas que carecen de sustento operativo y normativo. Sean esas paradojas en Chile, pedimos el auxilio a las Fuerzas Armadas, pero no tienen la posibilidad de hacer un control de identidad o un registro de las pertenencias de aquellos delincuentes o terroristas que estamos persiguiendo, dice el jefe del Estado. Cada vez la ciudadanía pide más que las Fuerzas Armadas salgan a la calle, pero ¿con qué herramientas? Claro, podríamos decretar el estado de excepción en distintas zonas del país para justificar la salida de las Fuerzas Armadas, pero esa no es la solución institucional para un país. La solución fácil, populista, es pedir las Fuerzas Armadas en la calle, en cualquier lugar, dijo José Antonio Kast. En su alocución, el presidente relevó sus salidas a terreno y relató una interacción con una emprendedora local que le manifestó las dificultades económicas de su hogar. Reveló. Los periodistas escriben mal acá. Kast afirmó que su respuesta fue agradecer que hay una familia con mejores condiciones, sosteniendo que los sectores con mayor holgura financiera e inversiones activas funcionan como el motor del desarrollo nacional. Tras su participación en el foro empresarial, la comitiva se trasladó hasta la fábrica de colchones Rosen en Temuco, donde el mandatario lidera un acto enfocado en la reactivación productiva de la zona. Bueno, el gobierno también está estudiando cambios a la responsabilidad penal juvenil. El subsecretario del Interior, Máximo Pavés, confirmó que el gobierno entró en una profunda evaluación para modificar la ley de responsabilidad penal adolescente tras esta encerrona. Nos parece que plantear un debate respecto a la edad mínima es indispensable para poder abordar el fenómeno de crimen que está abordando nuestro país, siempre que vaya acompañado de los elementos necesarios en materia de reinserción, dice la autoridad. En esto quiero ser serio y responsable. El ministro de Justicia está estudiando qué alternativas hay para poder repensar las edades respecto de la responsabilidad penal adolescente, siempre acompañado de las medidas de reinserción. Frente a la constante presión de los ediles, una postura idéntica a la del presidente de la República, descartando de plano un despliegue rápido para el control fronterizo de los estados de excepción constitucional. Es una discusión profunda respecto al cual el gobierno toma nota, pero por ahora no está en el horizonte avanzar rápidamente en una medida de esa naturaleza. Las Fuerzas Armadas tienen un objetivo constitucional y material distinto a las fuerzas de orden. El gobierno hoy día está prefiriendo el reforzamiento de las policías, apelando a una discusión responsable y alejada de los puntos políticos. Seguimos aquí en la 107.9. Fundación Paternitas tiene también su posición respecto de la baja de la edad, digamos, responsabilidad penal. La Fundación Paternitas, en este caso el sacerdote Nicolás Vial, abordó la discusión sobre la delincuencia juvenil. Califica como un fracaso del sistema la posibilidad de rebajar la edad de imputabilidad de nuestro país. El religioso, que ya tiene más de 30 años de experiencia en temas relacionados al sistema carcelario, planteó que endurecer las penas no resuelve en el fondo el problema, puesto que nadie nace con un ADN de violencia y de actitudes antisociales, sino que se generan por innumerables situaciones no resueltas, por lo que el foco de la discusión debe estar puesto en la reinserción de los jóvenes involucrados. Espero que no se rebaje la edad de imputabilidad. Para mí es un fracaso más del sistema de un Estado que no es capaz o no quiere de mirar con acierto cómo hacer las cosas, dijo el sacerdote. Estamos acá en la 107.9. Regresamos con más noticias inmediatamente. General director de Carabineros hace un llamado a los padres de los adolescentes. Hay una responsabilidad moral de saber qué es lo que están haciendo en las noches. Así es un fuerte llamado a los padres de los adolescentes. Se valoró el trabajo de los efectivos que dieron entonces con los 6 delincuentes involucrados en la encerrona. Marcelo Araya partió manifestando que, lo dijimos desde el primer momento, dispusimos todos los esfuerzos, las voluntades y las capacidades para lograr y dar con los delincuentes por este grave hecho. En primer lugar se hicieron los distintos allanamientos. Aquí una vez más valoro el trabajo que se realizó con los fiscales del Ministerio Público, un trabajo analítico también con ellos. Tenemos claro que nada va a recobrar la vida del menor, pero sí creemos que también aminora. También hizo un llamado a los padres, aprovecho la instancia y hago el llamado a todos los padres de estos adolescentes delincuentes, que en las noches sobre todo están causando mucho temor. Esa es obligación de todos ellos también. Hay una responsabilidad moral de saber qué es lo que están haciendo sus hijos durante las noches, porque son los que están atemorizando a toda la juventud. No es posible que nuestros jóvenes, las personas en general, tengan miedo de salir en la noche producto precisamente de estas bandas. Y ahora tienen que responder dónde deben estar. Tienen que responder ante la justicia. Y si es necesario, por supuesto, todo lo que diga relación con prisión. Ahí es donde deben estar y no andar en las calles causando tanto daño y tanto temor. Bueno, respecto al llamado a los alcaldes de aumentar la dotación de carabineros en las calles, el general asegura que es algo que también hemos estado trabajando. Ustedes lo ven y han visto cómo nos hemos desplegado en distintos puntos. Nosotros estamos sacando personal de distintos lugares, estamos realizando servicios. El día antes de ayer, personalmente estuvimos al mando de operativos nocturnos con personal. Se fortalecieron las radiopatrullas en distintas comisarías. Soy el primero que he señalado, nos falta dotación, por supuesto, pero también estamos realizando todos los esfuerzos como institución para dotar en distintos lugares, en distintos horarios, conforme lo establece la dinámica policial. Bueno, el alcalde de Santiago tiene una contrapropuesta, ya que la ley de escuelas protegidas tuvo un gran revés en el Tribunal Constitucional y sigue entonces teniendo reacciones en el mundo político. Es el alcalde de Providencia, Jaime Belolio, quien propuso esta nueva fórmula para enfrentar el ingreso de elementos peligrosos a los establecimientos educacionales. Belorio cuestionó la efectividad de algunas de las medidas que se han discutido en materia de seguridad escolar, como los detectores de metales, los portales mecánicos. A mí no me sirven tanto, prácticamente nada. Primero es una cuestión logística, es imposible que todos pasen por un portal de detector de metales. La autoridad también recordó que anteriormente planteó la posibilidad de incorporar perros especializados para detectar acelerantes en la entrada de los colegios. Mi tema es que hay algunas personas que entran con bencina. Yo no puedo decir que pudiéramos tener un perro que fuera capaz de oler eso. La propuesta entonces, después de que el Tribunal Constitucional declarara inconstitucionales varias de las normas claves de la Ley de Escuelas Protegidas, Meloni valoró que el fallo mantuviera la prohibición de encapuchados en los establecimientos, pero insistió que se requieren herramientas adicionales para prevenir situaciones de violencia. Propuso entonces que los estudiantes que no quieren que les revisen las mochilas, bueno, déjenlas afuera, no entren con ellas al colegio. Lo que yo propongo es que, en vez de hacer esa fórmula con carabineros, hagamos lo siguiente: si una persona no quiere que se le revise la mochila, déjele la entrada al colegio, solo retírela con su apoderado al final del día. Según explicó, la medida permitiría disminuir el riesgo de ingreso de objetos peligrosos sin obligar a los estudiantes a someterse a una revisión y sin pasar a llevar ninguna garantía constitucional. Nos aislamos del problema. Con eso, yo puedo evitar que algunos ingresen elementos que sean peligrosos para la vida. Bueno, la banda de San Bernardo tenía un perfil criminal bastante violento. Entregaron antecedentes el OS9 a carabineros de los dos nuevos detenidos por la fatal encerrona. Todos tienen de 17 a 23 años. Todos son asaltantes que actuaron con violencia en los delitos. Se confirmó anoche la quinta y la sexta detención de dos individuos vinculados, uno de 23 y otro de 18 años. Uno de ellos se entregó en la 72ª comisaría y el otro fue detenido en la comuna de Puente Alto tras un allanamiento desarrollado por el OS9. Todos tienen un rol importante en el desarrollo de cada uno de los delitos de los cuales están posicionados. La evidencia levantada desde los sitios del suceso los posiciona a través de cámaras de seguridad, evidencia científica y, por supuesto, la prueba testimonial y reconocimiento por parte de testigos y sujetos que fueron vinculados también a esa banda. Bueno, al momento de ser detenidos y con la evidencia que se mantiene, han reconocido en primera instancia todos los hechos en los cuales han participado. Lo que tenemos al día de hoy se cierra con estos seis sujetos, su participación directa y la cobertura en todos los delitos, porque se logró establecer la coordinación y la forma en la cual abordaban a sus víctimas. El perfil que mantiene y la banda completa es delitos contra la propiedad desarrollados con violencia, robos con violencia, robos con intimidación y vinculados también al robo de vehículos, todos en San Bernardo. Uno de los menores, JPA, B corta, está sindicado como el conductor del vehículo robado que arrastró al menor por 3 kilómetros al quedar enredado en el cinturón de seguridad. Los primeros 4 imputados quedaron en internación provisoria en el caso de los menores y en prisión preventiva. Los adultos, se estima que lo mismo pasa con estos 2 nuevos detenidos, que serán formalizados. 4 meses se dictó para el investigación en este caso. La PDI allanó a agencia de viajes y detuvo a 2 haitianos por tráfico de inmigrantes. Según informó el diario La Tercera, a solicitud de los fiscales Francisco Jacir y Carolina Suazo, la PDI ejecutó allanamientos en la agencia de viajes Mundo Panam y Cananin, tal cual. La investigación se relaciona con todos los hechos del año 2024 y que serán detallados en el séptimo juzgado de garantía de Santiago, donde los detenidos serán formalizados por los delitos de tráfico de inmigrantes, lavado de activos y asociación ilícita. De acuerdo a La Tercera, la indagatoria de la Fiscalía Centro Norte indica que los 2 sujetos se dedicaban a ingresar ilegalmente a haitianos a Chile a través de República Dominicana. Dentro de dichos inmigrantes había menores de edad. Todo marcado por el preinforme de la Contraloría, que dio cuenta sobre 64 niños haitianos no habidos en Chile, pero que finalmente fueron encontrados en su totalidad. El organismo entregó un informe final y, tras indicar irregularidades administrativas y severas falencias en el programa de reunificación familiar, ordenó la realización de sumarios a algunos funcionarios.
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0: Estamos de regreso entonces, nos vamos a la noticia de los terremotos en Venezuela. Recordemos, a las 6 de la tarde, hora de Venezuela, 2 fuertes terremotos prácticamente consecutivos y de muy baja profundidad sacudieron las costas y dejaron centenares de muertos y heridos en la ciudad de Caracas. El primero tuvo su epicentro a 21 kilómetros al oeste de Morón. A las 6:04 y a las 6:05 se produjo el de 7,5 y con epicentro ubicado a pocos kilómetros del anterior, dijo el Servicio Geológico Norteamericano. Se estima, según el Servicio Geológico de los Estados Unidos, el número de víctimas podría situarse entre 10.000 y 100.000 personas en uno de los escenarios más extremos modelados por la agencia. Hay un 42% de probabilidad de que las muertes se ubiquen en ese rango y un 33% contempla entre 1.000 y 10.000 los fallecidos. Bueno, hasta ahora se ha contabilizado

0: con ayuda en general. Los venezolanos en el norte de Chile activaron redes de apoyo y buscan a familiares después del doble terremoto. Interrupción en las comunicaciones en distintas zonas afectadas genera incertidumbre entre familias inmigrantes en Antofagasta. Situación angustiante, dice uno de ellos. La emergencia está vigente especialmente en regiones como Antofagasta, Atacama y Coquimbo, donde viven miles de connacionales que mantienen vínculos directos con los estados del norte de Venezuela. La emergencia se originó, recordemos, el día de ayer a las 6 de la tarde con estos dos fuertes terremotos. 30 réplicas se han resucitado después, situación que mantiene en alerta a la población y dificulta las labores de rescate por el riesgo de nuevos derrumbes en los inmuebles afectados. Una última noticia del área policial: un adulto mayor murió en la ciudad de Castro tras cortarse la pierna con una motosierra. El incidente se produjo en la tarde del martes y tras la denuncia de familiares, personal del SAMU constataron el deceso de la víctima de 70 años. Así, el SML avanza con las pericias para esclarecer por completo las circunstancias que ruedan la muerte de este adulto mayor, quien se cortó el muslo de la pierna derecha con una motosierra en la calle Piloto Samuel Ulloa, en el sector alto de la capital de Chiloé. Todo se produjo en la tarde del martes y tras denuncia de familiares, personal del SAMU constataron el deceso de la víctima. Es un accidente doméstico en el domicilio donde una persona sufrió una herida cortante en la pierna que generó compromiso vascular que desencadenó en una hemorragia fulminante. El enfermero advirtió que el trabajador, pese a las maniobras iniciales de primeros auxilios aportadas por los vecinos y familiares, y luego de la intervención del SAMU, simplemente se constató el deceso en el lugar. Finalmente, Carabineros abordó todo el procedimiento como hallazgo de cadáver y notificaron todos los antecedentes al Ministerio Público, que instruyó las diligencias de la PDI para levantar el cuerpo y hacer el análisis final en el servicio médico legal. Así entonces vamos dando final a esta edición de nuestro panorama noticioso en la Radio Pirque. En cualquier momento, como siempre, la noticia de último minuto, tanto en el aire como también en nuestras redes sociales. Gracias por la sintonía. Muy buenas tardes.
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0: Washington 24, el informe anual publicado por los Servicios de Riesgos Políticos, oficina dependiente de la compañía Frost y Sullivan, que presta servicios de consultoría y seguridad empresarial, nombró a 7 países a los que calificó de muy alto riesgo y en confusión, lo que significa cualquier cosa, desde ataques terroristas hasta guerras civiles. Esos países son Chile, El Salvador, Nicaragua, Perú, Nigeria, Sri Lanka y Sudán.
1: Otro día comienza. Partimos con esperanzas y volvemos sin ellas. ¿Por qué? ¿Dónde las hemos dejado? ¿Dónde se nos han quedado? Atrapadas en la tristeza o en la soledad. Volvamos.
2: Les voy a contarle una cuestión también que me pasó con mi padre, que yo lo quiero mucho, mi viejo, mi padre. Y el otro día estábamos a lo mejor los dos tomando cafecito en la casa, cuando de repente mi padre me dijo: oye, Clavel, mi hijo, te quiero confesarte algo, hombre, mi hijo. Ya, pues le dije yo, lárguese, pues, padre. Me dijo: está ahí, ¿qué más, mi hijo? Tu madre, hombre, mi hijo. El otro día se enojó porque le apreté un pechito. ¿En serio, mi hijo? Es increíble, pero es cierto, mi hijo. Yo le apreté un pechito y se puso a llorar y después se puso a gritar. Me dijo: yo no hallo qué hacer, mi hijo. Pucha, qué raro, padre, le dije yo. A mi mujer yo le aprieto los dos y no pasa ni una cosa, le dije yo, todo lo contrario. Entonces me dijo: ¿qué es lo que será? ¿Con cómo se lo apretáis vos, mi hijo? Yo le dije: suavecito. Ahí está, pues, mi hijo. Yo se lo apreté con la rueda de la carretela, me dijo.

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5: Radio Pirque indica la hora.
6: 14 horas, 5 minutos.

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0: ¿Qué dice vos, compadre Lucho? ¿Todavía lo manda la comadre?
1: No, compadre, en delante nomás le doy una zumba que le hice donar las muelas como saco con nueces.
2: Aquí te quería pillar fresco sin vergüenza. ¿Hiciste todo lo que te mandé?
1: Sí, cucha.
2: ¿Barriste la pieza?
1: Sí, cucha.
2: ¿Lavaste la ropa? ¿Echaste la carne a la cazuela?
1: Ay, ay, ay, ahí fue donde le embarré, pues, cucha.
2: ¿Qué es lo que hiciste, animal?
1: Que eché la carne a la artesa y el jabón a la cazuela.
2: Por eso que encontré a la cazuela tan espumosita.
0: Oiga, comadre cucha, mejor, ¿por qué no se va a ir a la cueca el compadre Lucho?
2: Ya me voy a hacer la cucha mejor, vamos.

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1: ¡Que viva el dúo Rey Silva! ¡Que vivan los labradores! ¡Que viva el folclor chileno! ¡Y que vivan los cantores!
2: ¿Cuáles son los cantores, compadre?
1: Para que nos canten una cueca ahí en Cachaeta.
2: Aquí estamos nosotros, los hermanos Campos, y te vamos a cantar al tiro la cueca, el caldo del león.
1: Muchas gracias.
2: ¡Póngale el piano, compadre!

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0: 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Radio Pirque indica la hora.
8: 15 horas, un minuto.
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0: Y ahora vamos a conocer algunos consejos de nuestros socios colaboradores y enseguida volvemos con más Atardecer Norteño.
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9: Radio Pirque indica la hora.
10: 16 horas, 1 minuto.
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2: ¿Qué temita nos van a regalar ahora para toda la audiencia de la 107?
3: Ahora es un corrido muy bonito.
2: ¿Ya?
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2: Ah, ya, queridos amigos. Nos vamos con la Cruz de Madera, con los rancheros del Valle de Pirque acá.

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2: Así es, mis cuates, continuamos en vivo y en directo en su atardecer norteño de este día, jueves 25 ya de junio de este año 2026. Estamos en vivo, estamos en directo junto a ustedes para, por supuesto, llevarle a donde quiera que esté sintonizando la 107.9, la mejor música del país del norte. Atardecer norteño, con su amigo de siempre, Kiko Cuevas, con ustedes. Ah, claro que sí, pues chiquillo, para que se puedan comunicar con nosotros acá al 22854-7763 o al WhatsApp más 569-3635-2741. Estamos en vivo, estamos en directo, en Atardecer Norteño, directamente de los estudios de Radio Pirque en este jueves, donde sigue el mundial, sigue el frío, sigue todo normal, oigan, lluvia, nada todavía, así que vamos a seguir con la música en la 107.9, Los Rancheros de Plata vienen y cantan para ustedes.

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2: Así mis cuatro, continuamos en vivo y en directo en su atardecer norteño de este día jueves 25 de junio. Bueno, sigue jugando el Mundial, ¿ya? Está jugando en este instante Alemania con Ecuador, sudamericano, claro que sí, con europeo. Van empate 1-1. Está haciendo un gran partido Ecuador, ¿eh? Yo creo que puede hacer algo. Pero los alemanes, hasta que no tocan el pito, no se puede dar por terminar el partido, ni menos darlos por perdedores. Así que estábamos, llegan ya 33 minutos de la primera etapa del partido entre Ecuador y Alemania, o Alemania y Ecuador. Estamos en vivo, estamos en directo en la 107.9, la regalona de la provincia cordillera, y la música sigue y continúa en Atardecer Norteño con su amigo de siempre, Kiko Cuevas.
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2: Así es, mis amigos, continuamos en vivo y en directo en su atardecer norteño, que es la 107.9, la regalona de la provincia cordillera. ¡Claro que sí! Pues estamos en vivo y en directo junto a ustedes en este día. ¿Qué día es hoy? ¿Jueves? Pues claro que sí, jueves ya 25. Recuerden que este día... lunes feriado, ¿eh? Pedro y Pablo, o Pablo y Pedro, están de onomástico el día 29 feriado. Es feriado, lunes feriado, tenemos un fin de semana largo para muchos y cortito para otros, así que ahí estamos en vivo y en directo en este atardecer norteño del día de hoy, donde acaba de terminar el primer tiempo de Ecuador. Y, por supuesto, Alemania, que empatan 1-1. ¡Estamos vivos! Estamos en directo en la 107.9. Vamos con más Atardecer Norteño.
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1: Radio Pirque indica la hora.
2: 17 horas, 2 minutos.

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Así es, mis amigos, continuamos en vivo y directo en su atardecer norteño, que es la 107.9. Por supuesto, vamos a seguir dándole gusto musical a todos nuestros amigos y amigas que están en sintonía. Un gran saludo para la señora Teresa Espinosa y don Bernabé. Estamos en vivo, estamos en directo, un gran saludo para ellos. Por supuesto, le damos en el gusto musical. Claro que sí, que tengan una linda tarde, que se cuiden mucho. Y por supuesto, un gran saludo a toda la familia. Estamos en vivo, estamos en directo en atardecer norteño.

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5: Así es, mis amigos, continuamos en vivo y en directo en su atardecer norteño. Ahí estábamos con esos temas, dándole el gusto a nuestro amigo de San Vicente, la señora Teresa y don Bernabé. Un saludo para ellos, que sigan disfrutando de la compañía de atardecer norteño. Nosotros nos seguimos acompañando en atardecer norteño cuando ya son de este día jueves 25, ya son exactamente las 17:32 minutos. 17:32. En el fútbol sigue jugándose Alemania con Ecuador y van todavía 0-0 con 65 minutos de juego. Estamos en vivo, estamos en directo en atardecer norteño en Radio Pirque 107.9. Vamos con música.

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Así, mis amigos, continuamos en vivo y en directo en su Atardecer Norteño, acá en la 107.9. Claro que sí, pues la regalona de la provincia cordillera. Estamos en vivo y en directo en su Atardecer Norteño, dándole el gusto a todos nuestros amigos y amigas que están en sintonía en la 107.9. Oiga, siguiendo con la ruta del Mundial, acaba de hacer un gol Ecuador. Ecuador está ganándole a Alemania 2-1 y van 80 minutos de juego. Estamos en vivo, estamos en directo en Atardecer Norteño, acá en Radio Pirque, directamente de los estudios de Radio Pirque. Estamos en vivo y la música ranchera sigue y continúa para que usted siga disfrutando de la mejor música del país del norte en Atardecer Norteño. ¿Con quién? Con su amigo de siempre, Kiko Cuevas. Ajá, ajá, ajá.

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2: Así es, mis cuates, continuamos en vivo y en directo en su atardecer norteño, acá en la 107.9, cuando, por supuesto, ya son exactamente las 17 con 56 minutos, chiquillos, ya de este día, jueves 25. Y siguiendo la ruta del Mundial, están en los descuentos ya con Ecuador con Alemania, chiquillos, y sigue ganando Ecuador 2-1 a Alemania, y ya quedan 5 minutos del el alargue, o sea, no del alargue, del de la reserva, ah, no, tampoco, del tiempo extra, no, del. Así que ahí estamos vivo y en directo acá en la 107.9, chiquillos, en este día de hoy, día 25 ya de junio. Oiga, y la de lluvia. Nada de lluvia, vamos a terminar sin lluvia, pero con harto frío, porque ya empezó a bajar la temperatura. Hoy día tuvimos una temperatura bastante agradable de 18 grados acá en nuestra región metropolitana, y especialmente en nuestro Pirque querido. Claro que sí, pero ahora ya ha bajado la temperatura, vamos descendiendo muy rápido, así que ¡ay, a ponérselo de lana, cabrón! Así que echarse el gato angora encima, porque si no les van a dar mucho frío. Vamos a seguir con la música en la tarde, porque ya viene la pausa. Y después vienen las noticias con José Luis Salazar. Y después, por supuesto, continuamos con más Atardecer Norteño en la 107.9.

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8: Radio Pirque indica la hora.
9: 18 horas, un minuto.
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10: ¿Qué tal? ¿Cómo están? Bienvenidos. Buenas tardes en la presente edición de nuestro Panorama Noticioso aquí en la Radio Pirque. Comenzamos de inmediato con algunas titulares de los que tenemos listos acá en la presente edición. Centro de Rehabilitación Coaniquén llaman a prevenir quemaduras durante las vacaciones de invierno. 80% de los niños se queman en su hogar. Ojo con los hervidores ahí. Proyectan nueva importante baja en el precio de las gasolinas y el diésel en Chile. El presidente de la República se refirió frente a los alcaldes que están pidiendo fuerzas armadas en la calle. Dice que es populista. Bueno, también se estudia cambios a responsabilidad penal juvenil y descarta a los militares en la calle. Estamos hablando del gobierno. Belolio tiene una contrapropuesta tras el fallo del Tribunal Constitucional por el Ley de Escuelas Protegidas. Si no quieren que le revisen las mochilas, tienen que dejarle en la entrada del colegio, dijo. ¿Quién es el director de Carabineros? Hace un llamado a padres de los adolescentes. Hay una responsabilidad moral de saber qué es lo que están haciendo sus hijos en las noches. La Fundación Paternitas, por el crimen también de este. Estamos hablando, todo esto es derivado del portonazo, del horror, digamos, lo que ocurrió allí en San Bernardo. Bajar la edad de imputabilidad es un fracaso del sistema. El perfil criminal de la banda de San Bernardo. Los seis son asaltantes violentos. A todo esto, la PDI detuvo a dos haitianos por tráfico de inmigrantes. Bueno, el terremoto en Venezuela en vivo, números muertos, búsqueda de sobrevivientes y últimas noticias de los sismos. Ya iremos revisando esa noticia. Hubo derrumbes de edificios, lo comentábamos en la mañana y lo comentó también mi colega. Las construcciones con muros estructurales de ladrillos, los edificios. Venezolanos del norte activan redes de apoyo y buscan a sus familiares después del doble terremoto. Adulto mayor murió en Castro, en la ciudad de Castro, acá en Chile, tras cortarse la pierna con una motosierra. Accidente laboral, entonces. Eso y mucho más, las noticias del municipio de Pirque. Todo esto después de una breve pausa acá en este Panorama Noticioso.
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10: Y volvemos rápidamente a las informaciones. Ya lo decíamos, el primero es el municipio de Pirque. Un taller de bádminton familiar. ¿Qué ocurre? ¿Se acuerdan? Bádminton, el parecido ahí al, a esta hora que está de moda. Bueno, vamos acá. Taller gratuito, bádminton preventivo con senda previene Pirque. Invitan a los... todas las edades, en realidad, de 0 a 99 años, como decían, a ser parte de este taller que se desarrolla todos los miércoles desde junio hasta octubre de 7 a 8 y media en el gimnasio municipal. Ojo, gimnasio municipal, ya cupos limitados. Miércoles desde junio a octubre, 40 cupos, Juan Pablo Droguet, Monitor Chapel Time of Badminton, Federación Mundial de Badminton y Club Badminton de Pirque. También que tenemos acá en la 107.9, Feria de las Legumbres, este fin de semana, sábado 27 de junio, en el Galpón del Mercado de los Productores, entrada gratuita. Invitan a talleres para personas mayores, Tai Chi y Yoga, en la sede del Villorrio San Manuel, el principal. Tai Chi es en las ambos, ¿eh? De 10 a 11 de la mañana, lunes y miércoles para Tai Chi y martes y jueves para Yoga, ambos de 10 a 11 de la mañana. Yoga para la tercera edad. Son algunos de los comunicados de nuestra municipalidad de Pirque. Recordemos que hoy día de la mañana también el emergencias municipales estuvieron ahí atentos al accidente que ocurrió aquí en la curva, la puntilla, donde un vehículo de trabajo al parecer tuvo algún tipo de desperfecto técnico y se dio contra los cercos cercanos ahí, quedando con el tren delantero completamente destruido. No hubo víctimas ni tampoco heridos para el susto. Eso sí, que el vehículo estaba en la mitad de la calzada. ¿Quiere ver los detalles? Están en el Facebook de la Radio Pirque. Además de los menores en vacaciones y riesgos que ocurren dentro del hogar, según datos de CONIUC, un 78% de los menores se quemaron en su propia casa, cifra que sube al 87% si se consideran también las viviendas de familiares. 93% de los accidentes ocurren en presencia de un adulto. Así entonces, con el inicio de estas vacaciones de invierno, los menores, niños y niñas, permanecen más tiempo en sus hogares, aumentando la exposición a riesgo de quemaduras. Así el CONIQUEM hace una vez más un llamado a los adultos a extremar medidas de seguridad, considerando que, ya lo decíamos, 78% de los niños se queman en su hogar. Las vacaciones de invierno son una oportunidad para compartir en familia, pero también requieren mayor atención a los riesgos presentes en el hogar. Invitan a los cuidadores a tomar medidas preventivas y a supervisar permanentemente a los niños para que disfruten de unas vacaciones seguras y libres de quemaduras, dice el CONIQUEM. 52% de los quemados tienen menos de 5 años. Bueno, el ministro de Hacienda proyecta una importante baja en el precio de las gasolinas y el diésel en Chile dentro de 2 semanas más ya. Si esto se mantiene así como han estado los precios, veremos una nueva baja de unos 100 pesos por litro, tanto en el diésel como en la gasolina, dijo el ministro de Hacienda Jorge Quirós. El secretario de Estado recordó que cuando se registró la histórica escalada del valor de las bencinas en Chile, el Ejecutivo se comprometió a que las tarifas locales comenzarían a ceder apenas cayera el indicador internacional, un escenario del mercado que se está comenzando a cumplir hoy en día. Todo tiene que ver con el comportamiento del precio del petróleo Brent, que está hoy en día a $69 el barril, su cuarta baja consecutiva. Eso ya va dejando el precio del barril cercano a los $65 que promediaban previo al inicio del conflicto entre Irán, Israel y los Estados Unidos. Sin embargo, el ritmo en el cual se traspasan estas caídas al consumidor local sigue condicionado a las reglas del MEPCO. La normativa vigente tiene definidos sus ajustes de parámetros en forma fija cada 3 semanas. La última actualización, que también implicó una baja, se ejecutó la semana pasada. El calendario legal establece que restan 14 días para que se vuelvan a actualizar los valores en los servicentros. El presidente de la República frenó la presión de los alcaldes tras el crimen de este portonazo en San Bernardo. Vamos a dedicarnos a ese tema en los próximos 8 minutos. La solución populista es pedir fuerzas armadas en la calle. Mandaba la Araucanía en su tercera gira. El presidente José Antonio Kast rechazó las solicitudes transversales de distintos municipios para desplegar militares en las zonas urbanas más críticas de la región metropolitana. La petición había tomado fuerza tras ser levantada por el alcalde de San Bernardo, Christopher White, a raíz del homicidio de este niño de 12 años durante una encerrona en su comuna. En la inauguración del Encuentro Empresarial de la Araucanía 2026, el mandatario advirtió sobre los riesgos de caer en consignas efectistas que carecen de sustento operativo y normativo. Sean esas paradojas en Chile, pedimos el auxilio a las Fuerzas Armadas, pero no tienen la posibilidad de hacer un control de identidad o un registro de las pertenencias de aquellos delincuentes o terroristas que estamos persiguiendo, dice el jefe del Estado. Cada vez la ciudadanía pide más que las Fuerzas Armadas salgan a la calle, pero ¿con qué herramientas? Claro, podríamos decretar el estado de excepción en distintas zonas del país para justificar la salida de las Fuerzas Armadas, pero esa no es la solución institucional para un país. La solución fácil populista es pedir las Fuerzas Armadas en la calle, en cualquier lugar, dijo José Antonio Kast. En su alocución, el presidente relevó su salida a terreno y relató una interacción con una emprendedora local que le manifestó las dificultades económicas de su hogar. Reveló. Los periodistas escriben mal acá. Kast afirmó que su respuesta fue agradecer que hay una familia con mejores condiciones, sosteniendo que los sectores con mayor holgura financiera e inversiones activas funcionan como el motor del desarrollo nacional. Tras su participación en el foro empresarial, la comitiva se trasladó hasta la fábrica de colchones Rosen en Temuco, donde el mandatario lidera un acto enfocado en la reactivación productiva de la zona. Bueno, el gobierno también está estudiando cambios a la responsabilidad penal juvenil. El subsecretario del Interior, Máximo Pavés, confirmó que el gobierno entró en una profunda evaluación para modificar la ley de responsabilidad penal adolescente tras esta encerrona, nos parece que plantear un debate respecto a la edad mínima es indispensable para poder abordar el fenómeno de crimen que está por abordando nuestro país, siempre que vaya acompañado de los elementos necesarios en materia de reinserción, dice la autoridad. En esto quiero ser serio y responsable. El ministro de Justicia está estudiando qué alternativas hay para poder repensar las edades respecto de la responsabilidad penal adolescente, siempre acompañado de las medidas de reinserción. Frente a la constante presión de los ediles, una postura idéntica a la del presidente de la República, descartando de plano un despliegue rápido para el control fronterizo de los estados de excepción constitucional. Es una discusión profunda respecto al cual el gobierno toma nota, pero por ahora no está en el horizonte avanzar rápidamente en una medida de esa naturaleza. Las Fuerzas Armadas tienen un objetivo constitucional y material distinto a las fuerzas de orden. El gobierno hoy día está prefiriendo el reforzamiento de las policías, apelando a una discusión responsable y alejada de los puntos políticos. Seguimos aquí en la 107.9. Fundación Paternitas tiene también su posición respecto de la baja de la edad, digamos, responsabilidad penal. La Fundación Paternitas, en este caso el sacerdote Nicolás Vial, abordó la discusión sobre la delincuencia juvenil. Califica como un fracaso del sistema la posibilidad de rebajar la edad de imputabilidad en nuestro país. El religioso, que ya tiene más de 30 años de experiencia en temas relacionados al sistema carcelario, planteó que endurecer las penas no resuelve en el fondo el problema, puesto que nadie nace con un ADN de violencia y de actitudes antisociales, sino que se generan por innumerables situaciones no resueltas, por lo que el foco de la discusión debe estar puesto en la reinserción de los jóvenes involucrados. Espero que no se rebaje la edad de imputabilidad. Para mí es un fracaso más del sistema de un Estado que no es capaz o no quiere de mirar con acierto cómo hacer las cosas, dijo el sacerdote. Estamos acá en la 107.9. Regresamos con más noticias inmediatamente. General director de Carabineros hace un llamado a los padres de los adolescentes. Hay una responsabilidad moral de saber qué es lo que están haciendo en las noches. Así es, un fuerte llamado a los padres de los adolescentes. Se valoró el trabajo de los efectivos que dieron entonces con los 6 delincuentes involucrados en la encerrona. Marcelo Araya partió manifestando que, lo dijimos desde el primer momento, dispusimos todos los esfuerzos, las voluntades y las capacidades para lograr y dar con los delincuentes por este grave hecho. En primer lugar, se hicieron los distintos allanamientos. Aquí, una vez más, valoro el trabajo que se realizó con los fiscales del Ministerio Público, un trabajo analítico también con ellos. Tenemos claro que nada va a recobrar la vida del menor, pero sí creemos que también aminora. También hizo un llamado a los padres, aprovecho la instancia y hago el llamado a todos los padres de estos adolescentes delincuentes, que en las noches sobre todo están causando mucho temor. Esa es obligación de todos ellos también. Hay una responsabilidad moral de saber qué es lo que están haciendo sus hijos durante las noches, porque son los que están atemorizando a toda la juventud. No es posible que nuestros jóvenes, las personas en general, tengan miedo de salir en la noche producto precisamente de estas bandas. Y ahora tienen que responder dónde deben estar. Tienen que responder ante la justicia y, si es necesario, por supuesto, todo lo que diga relación con prisión, ahí donde deben estar y no andar en las calles causando tanto daño y tanto temor. Bueno, respecto al llamado a los alcaldes de aumentar la dotación de carabineros en las calles, el general asegura que es algo que también hemos estado trabajando. Ustedes lo ven y han visto cómo nos hemos desplegado en distintos puntos. Nosotros estamos sacando personal de distintos lugares, estamos realizando servicios. El día antes de ayer, personalmente estuvimos al mando de operativos nocturnos con personal. Se fortalecieron las radiopatrullas en distintas comisarías. Soy el primero que he señalado, nos falta dotación, por supuesto, pero también estamos realizando todos los esfuerzos como institución para dotar en distintos lugares, en distintos horarios, conforme lo establece la dinámica policial. Bueno, el alcalde de Santiago tiene una contrapropuesta, ya que la ley de escuelas protegidas tuvo un gran revés en el Tribunal Constitucional y sigue entonces teniendo reacciones en el mundo político. Es el alcalde de Providencia, Jaime Belolio, quien propuso esta nueva fórmula para enfrentar el ingreso de elementos peligrosos a los establecimientos educacionales. Belolio cuestionó la efectividad de algunas de las medidas que se han discutido en materia de seguridad escolar, como los detectores de metales. Los portales mecánicos a mí no me sirven tanto, prácticamente nada. Primero, es una cuestión logística, es imposible que todos pasen por un portal de detector de metales. La autoridad también recordó que anteriormente planteó la posibilidad de incorporar perros especializados para detectar acelerantes en la entrada de los colegios. Mi tema es que hay algunas personas que entran con bencina. Yo propuse que pudiéramos tener un perro que fuera capaz de oler eso. La propuesta entonces, después de que el Tribunal Constitucional declarara inconstitucionales varias de las normas claves de la ley de escuelas protegidas. Belolio valoró que el fallo mantuviera la prohibición de encapuchados en los establecimientos, pero insistió que se requieren herramientas adicionales para prevenir situaciones de violencia. Propuso entonces que los estudiantes que no quieren que les revisen las mochilas, bueno, déjenlas afuera, no entren con ellas al colegio. Lo que yo propongo es que, en vez de hacer esa fórmula con carabineros, hagamos lo siguiente: si una persona no quiere que se le revise la mochila, déjele la entrada al colegio, solo retírela con su apoderado al final del día. Según explicó, la medida permitiría disminuir el riesgo de ingreso de objetos peligrosos sin obligar a los estudiantes a someterse a una revisión y sin pasar a llevar ninguna garantía constitucional. Nos aislamos del problema, con eso yo puedo evitar que algunos ingresen elementos que sean peligrosos para la vida. Bueno, la banda de San Bernardo tenía un perfil criminal bastante violento. Entregaron antecedentes el OS9 a carabineros de los dos nuevos detenidos por la fatal encerrona. Todos tienen de 17 a 23 años. Todos son asaltantes que actuaron con violencia en los delitos. Se confirmó anoche a la quinta y la sexta detención de dos individuos vinculados, uno de 23 y otro de 18 años. Uno de ellos se entregó en la 72ª comisaría y el otro fue detenido en la comuna de Puente Alto tras un allanamiento desarrollado por el OS9. Todos tienen un rol importante en el desarrollo de cada uno de los delitos de los cuales están posicionados. La evidencia levantada desde los sitios del suceso los posiciona a través de cámaras de seguridad, evidencia científica y, por supuesto, la prueba testimonial y reconocimiento por parte de testigos y sujetos que fueron vinculados también a esa banda. Bueno, al momento de ser detenidos y con la evidencia que se mantiene, han reconocido en primera instancia todos los hechos en los cuales han participado. Lo que tenemos al día de hoy se cierra con estos seis sujetos, su participación directa y la cobertura en todos los delitos, porque se logró establecer la coordinación y la forma en la cual abordaban a sus víctimas, el perfil que mantienen, y la banda completa es delitos contra la propiedad desarrollados con violencia, robos con violencia, robos con intimidación y vinculados también al robo de vehículos, todos en San Bernardo. Uno de los menores, JPA, B corta, está sindicado como el conductor del vehículo robado que arrastró al menor por 3 kilómetros al quedar enredado en el cinturón de seguridad. Los primeros 4 imputados quedaron en internación provisoria en el caso de los menores y en prisión preventiva. Los adultos, se estima que lo mismo pasa con estos 2 nuevos detenidos, que serán formalizados 4 meses, se dictó, para el investigación en este caso. La PDI allanó a agencia de viajes y detuvo a 2 haitianos por tráfico de inmigrantes. Según informó el diario La Tercera, a solicitud de los fiscales Francisco Jacir y Carolina Suazo, la PDI ejecutó allanamientos en la agencia de viajes Mundo Panam y Cananin, tal cual. La investigación se relaciona con todos los hechos del año 2024 y que serán detallados en el 7º Juzgado de Garantía de Santiago, donde los detenidos serán formalizados por los delitos de tráfico de inmigrantes, lavado de activos y asociación ilícita. De acuerdo a La Tercera, la indagatoria de la Fiscalía Centro Norte indica que los 2 sujetos se dedicaban a ingresar ilegalmente a haitianos a Chile a través de República Dominicana. Dentro de dichos inmigrantes había menores de edad. Todo marcado por el preinforme de la Contraloría, que dio cuenta sobre 64 niños haitianos no habidos en Chile, pero que finalmente fueron encontrados en su totalidad. El organismo entregó un informe final y, tras indicar irregularidades administrativas y severas falencias en el programa de reunificación familiar, ordenó la realización de sumarios a algunos funcionarios.
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10: Estamos de regreso entonces, nos vamos a la noticia de los terremotos en Venezuela. Recordemos, a las 6 de la tarde, hora de Venezuela, 2 fuertes terremotos prácticamente consecutivos y de muy baja profundidad sacudieron las costas y dejaron centenares de muertos y heridos en la ciudad de Caracas. El primero tuvo su epicentro a 21 kilómetros al oeste de Morón. A las 6:04 y a las 6:05 se produjo el de 7,5 y con epicentro ubicado a pocos kilómetros del anterior, dijo el Servicio Geológico Norteamericano. Se estima, según el Servicio Geológico de los Estados Unidos, el número de víctimas podría situarse entre 10.000 y 100.000 personas en uno de los escenarios más extremos modelados por la agencia. Hay un 42% de probabilidad de que las muertes se ubiquen en ese rango y un 33% contempla entre 1.000 y 10.000 los fallecidos. Bueno, hasta ahora se ha contabilizado 68 personas fallecidas y cerca de 300 heridos. La edificación llama mucho la atención, hay que decirlo, cómo quedaron. No, 164 fallecidos, aquí están las cifras, y 971 heridos. Es lo que se sabe un poquitito en el minuto a minuto. Recordemos que también Argentina y Chile anunciaron ayuda a Venezuela entonces para colaborar con las labores de rescate y también con ayuda en general. Los venezolanos en el norte de Chile activaron redes de apoyo y buscan a familiares después del doble terremoto. Interrupción en las comunicaciones en distintas zonas afectadas genera incertidumbre entre familias inmigrantes en Antofagasta. Situación angustiante, dice uno de ellos. La emergencia está vigente especialmente en regiones como Antofagasta, Atacama y Coquimbo, donde viven miles de connacionales que mantienen vínculos directos con los estados del norte de Venezuela. La emergencia se originó, recordemos, el día de ayer a las 6 de la tarde con estos dos fuertes terremotos. 30 réplicas se han resucitado después, situación que mantiene en alerta a la población y dificulta las labores de rescate por el riesgo de nuevos derrumbes en los inmuebles afectados. Una última noticia del área policial: un adulto mayor murió en la ciudad de Castro tras cortarse la pierna con una motosierra. El incidente se produjo en la tarde del martes y tras la denuncia de familiares, personal del SAMU constataron el deceso de la víctima de 70 años. Así, el SML avanza con las pericias para esclarecer por completo las circunstancias que ruedan la muerte de este adulto mayor, quien se cortó el muslo de la pierna derecha con una motosierra en la calle Piloto Samuel Ulloa, en el sector Alto de la capital de Chiloé. Todo se produjo en la tarde del martes y tras denuncia de familiares, personal del SAMU constataron el deceso de la víctima. Es un accidente doméstico en domicilio donde una persona sufrió una herida cortante en la pierna que generó compromiso vascular que desencadenó en una hemorragia fulminante. El enfermero advirtió que el trabajador, pese a las maniobras iniciales de primeros auxilios aportadas por los vecinos y familiares, y luego de la intervención del SAMU, simplemente se constató el deceso en el lugar. Finalmente, Carabineros abordó todo el procedimiento como hallazgo de cadáver y notificaron todos los antecedentes al Ministerio Público, que instruyó las diligencias de la PDI para levantar el cuerpo y hacer el análisis final en el servicio médico legal. Así entonces vamos dando final a esta edición de nuestro panorama noticioso en la Radio Pirque. En cualquier momento, como siempre, la noticia de último minuto, tanto en el aire como también en nuestras redes sociales. Gracias por la sintonía. Muy buenas tardes.
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3: Bueno, mis cuates, continuamos en vivo y directo en su atardecer norteño, después de haber quedado totalmente informado con las noticias, con José Luis, claro que sí, José Luis Salazar, en la 107.9, en este día jueves 25, oiga, hace harto frío. Oiga, siguiendo con la ruta del Mundial, ganó entonces Ecuador, le ganó a Alemania 2-1 y clasificó primero en el grupo, Ecuador, que no dábamos ni siquiera un peso. Ya, chiquillos, estamos en vivo y en directo acá en la 107.9. Y ahora viene Países Bajos. Así, chiquillos, estamos en vivo. Así, la ruta del Mundial. Oiga, llevamos hartos partidos ya, pero son ciento y largo de partidos que se van a jugar durante todo este mes del Mundial, que comenzó el día 11 de junio y termina el 11 de julio. Estamos en vivo, estamos en directo en la 107.9. La Regalona. De la provincia cordillera. ¿Continuamos con la música? Claro que sí, pues. Recuerden que aquí la temperatura se nos fue al carajo ya. Se nos fue al carajo la temperatura porque la máxima fueron 18 y ahora ya tengo frío, oiga. Así que vamos a tener que tomarnos un navegado, oiga. Oiga, trajimos la olla grea, oiga, estamos haciendo un navegadito, oiga, con naranjita, leche, naranja, canela, un par de garabatos también, y le tengo un poquito de aguardiente, oiga, de que me trajeron de allá de Malchihue, oiga. Pregunte dónde queda Malchihue. No tengo ni idea dónde queda Malchihue, pero de allá me trajo, un amigo me trajo un aguardiente de Malchihue, oiga. Está más marchigua la cuestión, pero bueno, vamos en vivo y en directo. Estamos tomando un navegadito acá en Radio Pirque 107.9. Oiga, si usted quiere un poquito, no le voy a darle. Ay, que me puse apretado, ¿no es cierto? No, pero está bueno, chiquillos. Así que, ¡salud! Ah, está tibiecito el condenado, oiga. Ay, señor. Vamos como en música mejor, porque si no, me van a retar, oiga. Estamos en vivo y en directo en la 107.9. Ya son exactamente... ¡Oh, oiga, qué tarde! Ya son las 18. Con 40... No, con 38 minutos. Estamos vivos, estamos en directo. Túnez y Países Bajos ya vienen en Chilevisión. Vamos con la música.

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1: Así mis cuates, continuamos en vivo y en directo en su atardecer norteño, cara 107.9. La regalona, claro que sí, pues la regalona de la provincia de Cordillera. Estamos en vivo y en directo para que ustedes sigan disfrutando de esa buena compañía de atardecer norteño con su amigo de siempre, Kiko Cuevas, por supuesto, el regalón de su casa en estos momentos. Bueno, voy a hablar así un poco en serio. Es increíble la magia hermosa y linda que nos da la vida de repente, que a mí, por ejemplo, de estar acá en los estudios de Radio Pirque, frente a un micrófono, a lo mejor hablando caídas de pescado, hablando de lo que esté, como quiera calificarlo, pero que me dé la vida, la oportunidad de estar donde quieran, sintonizando la 107.9, estar en su casa, en su auto, en su trabajo, en su andar, donde quiera que se encuentre, está escuchando a un mariachi loco de nuestra hermosa, prestigiosa comuna de Pirque, por supuesto, que lo hace con mucho cariño. Y, por supuesto, agradecido la vida, agradecido de quienes hicieron posible que yo estuviese aquí, porque lo que uno diga, sea bueno o malo, de gusto o no gusto de las personas que están en sintonía, Dios le da la oportunidad de poder estar. Y el que no escucha o que no le gusta, tienen tan en todos sus derechos, porque a nadie se le obliga a esto, pero lo que se hace acá en Radio Pir, que lo que hacen todos los programas, se hace con alto cariño para toda la audiencia. Y la tecnología los ha ido dejando un poco de lado por varias razones, porque la tecnología está embargando al mundo, digamos, porque el teléfono, hay mucha gente que nosotros sabemos que escuchan la radio, y por eso nos brindamos día a día con todo el cariño del mundo y con todo el amor para brindarles lo mejor posible, con el respeto que se merece cada persona que está escuchando. Por eso que yo soy, siempre lo digo y doy gracias a Dios, soy un bendecido por el hecho de estar acá y poder conversar con ustedes, comunicarme con nuestros amigos. Y como les decía antes, puede que uno sea del gusto o no, de muchos, pero en la bendición de estar aquí y poder hacerlo, yo creo que eso no tiene un precio. Y eso, que si a veces me han dicho, por ejemplo, que hablo tontera, no importa, hablamos tontera. Y a lo mejor alguno se divierte con la tontera, a lo mejor le gustó la tontera, ¿no es cierto? Porque esa es la magia de la radio, que uno puede llegar a los lugares. Yo sé que en este momento hay gente que está escuchando, que a lo mejor Dios les ha dado la mala fortuna, a lo mejor, de que están enfermitos, que están en casa, que ya adulto mayor, están escuchando la radio. Para ellos va todos los días con amor la música y la dedicación que uno le brinda a este programa. Es un espacio de música diferente para muchos, donde hay hartos tonos de música, harto música diversa, y a la gente le gusta, pues, y ahora nos hemos dado cuenta que no tan solo a los adultos, o sea, también a los jóvenes, a los niños, también les gusta. Yo lo vivo día a día en mi casa, que a mi nieta le encanta la música ranchera, y no es porque nació o ha crecido al lado mío, ¿entiendes? Pero le gusta, y así como ella, muchos amigos chicos que me encuentro por ahí de repente y dicen que escuchan la radio. Y por supuesto, a todos ellos que ahora están de vacaciones, les mandamos un saludo también, pues, de aquí de la Radio Pirque, su amigo de siempre, pues, Kiko Cuevas, siempre aquí, un agradecido a la vida, agradecido al sistema y agradecido de las personas que me dieron la oportunidad de estar en la radio. Y también a agradecer a toda la audiencia, por supuesto, que todos los días ingreso a sus casas sin permiso, sin autorización, pero por supuesto con harto cariño le brindamos la música ranchera con harto amor y cariño a todos. Así que disculpen un poco, pero no sé, pues me me estoy volviendo loco también, así que un saludo para toda nuestra audiencia nomás que están en sintonía y vamos a seguir con la música, porque ya son, oiga, que es tarde ya, pues cabrón. Son las 18:54 minutos. Vamos a ir a la última pausa del día. Y ya viene el partido. Países Bajos con Túnez en la 107.9. Continuamos con la música ranchera. Usted no se separe a sintonía, porque Kiko Cuevas está ingresando nuevamente a la casa. Vamos en vivo.

0: Y ahora vamos a conocer algunos consejos de nuestros socios colaboradores y enseguida volvemos con más Atardecer Norteño.
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0: 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Radio Pirque indica la hora.
6: Son las 19 horas.

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4: Así, mis cuates, continuamos en vivo y en directo acá en la 107.9, la regalona de la provincia cordillera. En este día, cuando ya son exactamente las 19 con 10 minutos de este día jueves 25 de junio. Estamos en vivo, estamos en directo en su Atardecer Norteño en la ruta del Mundial. Y está jugando ya Países Bajos y Túnez, ya van ganando 2-0 estos condenados, oiga. 2-0 Países Bajos a Túnez en Radio Pirque. Ya nada, ya 8 minutos recién. Estamos en vivo, estamos en directo en la 107.9 en la ruta del Mundial.

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1: Así, mis amigos, continuamos en vivo y en directo en su atardecer norteño, acá con su amigo de siempre, Kiko Cuevas. Claro que sí, en los estudios de Radio Pirque, con mucho frío, oiga, pero estamos tomando un vinito el mío, que estaba bueno. Pero me queda muy poquito, oiga, pasa rápido el vino en vivo y uno no se embolea nada, po. Pero quita el frío, sí. Así que estamos ahí, tranquilen, un güey nomás. Estamos en vivo, chiquillos, acá en la 107.9, el día de hoy, en la ruta del Mundial, acá en Radio Virgen, donde está jugando, ¿va? Todavía Países Bajos gana 2-0, rapidito, antes de los 8 minutos ya ganaban 2-0. Y nosotros continuamos en vivo y en directo aquí en la 107.9, porque ya son, van a ser las 7:24, 7:24, oiga, ¿qué pasó luego la hora? Ya nos queda muy poco del programa, pero usted siga disfrutando con la buena compañía de su amigo de siempre en Atardecer Norteño. No me diga. Las hermanas, claro que sí, por la 107.9.

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1: Así es, mis amigos, continuamos en vivo y en directo en su atardecer norteño, cuando ya son de este día.

25 de junio de este año 2026, ya son exactamente las 19:35. Vamos con música en su atardecer norteño.

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2: Así, mis amigos, continuamos en vivo y en directo en su atardecer norteño, acá en la 107.9, cuando ya son las 19:45. Estamos en vivo, estamos en directo, por supuesto, junto a ustedes para seguir disfrutando de la buena música. Nos queda muy poquito de programa, pero seguimos en vivo y en directo en la 107.9. Y dice así...

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3: Así mis cuates, continuamos en vivo y en directo, pero ya para despedir el programa del día de hoy, por supuesto agradecer la sintonía, los mensajes, los llamados, los WhatsApp, las peticiones, los saludos, todo se agradece. Y por supuesto, le doy las gracias a todos por haber estado en sintonía y espero que el programa haya sido de todo su agrado. Un abrazo grande, que se cuiden mucho, que amanezcan súper bien y será hasta mañana, mis cuates. Cuídense mucho. Chau, chau.

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